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4: Son las 3, las 2 en Canarias.
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4: Son las 4, las 3 en Canarias. 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
4: Son las 5, las 4 en Canarias. 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
4: Las 6, las 5 en Canarias. 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
4: Son las 7, las 6 en Canarias.
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como queráis llamarlo, pero que ya se ha terminado la semana, ¿eh? Ya. Ya llega el fin de semana, estáis contentos, claro, mañana sábado, yo estaré de viaje, hoy ya empiezo el viaje, mañana continúo y pasado también, pero vosotros estaréis ahí pensando de que el fin de semana va a ser eterno, y no, que no, que ya verás que de aquí nada, ya volvemos a estar aquí, otra vez de nuevo. Bueno, venga, que voy a saludar, que no os quiero amargar el viernes. Saludamos a todas las emisoras de radio que comparten el programa, por supuesto, a nuestro canal de WhatsApp, El Primer Café con Xavi. Saludamos también al grupo de WhatsApp de las emisoras de radio. Saludamos, saludamos a nuestros Xavi adictos. Por supuesto, es un pedazo de grupo impresionante. Saludamos a la gente que nos ve, nos escucha, pero que no envía WhatsApp. También los saludamos. Se lo merecen, ¿no? Ahí los tíos aguantando. Saludamos, eso, pues a todo el mundo. Venga, va, así no me dejo a nadie. A los que están, a los que no están, a todo el mundo. Pues a los cafeteros, la primera hora, ya sabéis cómo va esto, ¿eh? La primera hora, musiquita así, sin hablar mucho, dejando las canciones casi enteras, casi enteras. Y luego ya la segunda hora, ya hablaremos del tema, ya, sí. La segunda hora va a ser, pues como todas, de cachondeo. Y hoy ya veréis, a ver. Pues eso, cafeteros, cafeteras. Me picaba el ojo, cafeteros, cafeteras. Luego va siendo momento de que entréis, cojáis un café, tampoco os vengáis arriba, ¿eh? Y arrancamos este programa. Cafeteros, cafeteras, buenos días, ¿qué tal? She's crazy like a fool. Empezamos con esto, Daddy Cool, Bonnie M.

0: Xavi, ¿me pone Flarichi?
1: Hombre, claro que sí, ya sabes que yo te pongo el Flary en frío y lo que haga falta. Continuamos con más música. Esta formación se llama Chic. Esto me recuerda a una discoteca que había cuando yo era joven. Había en la provincia de Barcelona, en San Cugat del Vallès. Era Chic, Chic de San Cugat. Bueno, pues la formación se llama igual, Chic.

0: Ay, por favor, no me pongas ese café con leche de máquina.
1: No, te voy a poner ese café con leche de máquina. Te voy a poner temazos con esto. Don't stop. No pares. No pares. Parece bailar y escuchar el primer café con Xavi. Por cierto,

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1: Ahí está sonando Amén en caliente. Amén. Y no, no, no, no. La canción no es con doble sentido. Escúchala bien y verás que no, que no.

0: Café cargado, humor ligero. Eso es el primer café.
1: Claro, sí,
0: con Xavi.
1: El primer café con Xavi, ya lo sabes. Ay, qué casualidad, ha entrado aquí Sabrina. Ahí tienes el voice, voice, voice, como se suele decir.

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1: Eso es, al pan pan y al café, el primer café con Xavi. Es que no había activado el micro. Las cosas del directo, estoy haciendo dos cosas a la vez y ya sabes que los hombres suelen decir que dos cosas a la vez no pueden hacerlas. Bueno, casi que te lo confirmo. No sé si es por el sueño o por otra cosa.

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1: Pues sí, estamos escuchando esto, El Primer Café con Xavi. La primera hora, la última primera hora de la semana. Suena así un poco raro, pero es cierto, ¿eh? Es viernes ya, llega el fin de semana.
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1: Vamos a escuchar esta canción, sobre todo la letra.
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1: saboreala, disfrútala y siéntela en la vida.

0: Así es, hay que vivir hasta el final. Claro que sí.
1: ¿Estás escuchando? El primer boniato. Claro. Perdón. No. El primer café.
0: Eso sí.
1: Con Xavi.
0: Eso sí. Venga, pues ahora, después de haber escuchado La Vida, que por cierto, no olvides esa letra nunca, por favor. Quédatela ahí memorizada. Escúchala por lo menos una vez a la semana. No hace falta receta, ¿eh?

0: Cafeteros, cafeteras, ¿estáis listos para derrotar al sueño? Pues
1: el sueño.
0: ¡A la batalla!
1: ¡Ay, el sueño! ¡Ay, el sueño! El sueño. Bueno, me han chivado por aquí que hay una persona que está bailando con las canciones. Le vamos a poner una para que baile un poquito más. Bueno, ha chivado Rafa, Rafa Chumilla. Mi cuñado, claro. Buenos días, Rafa. Mari, sigue bailando. Baila con esta. Esto es mi priego, la versión dance.

formidable, os lo recomiendo. Al menos una vez en vuestra vida tenéis que pasar por Priego de Córdoba, hacer una paradita, tomar un café y mirar a vuestro alrededor. Y si me hacéis caso, seguramente que habrá una segunda y una tercera visita. Hazme caso, seguro, te lo aseguro. Pues ahora, con esta canción de Roxette, de Luke, nos vamos a la desconexión publicitaria. Pero no os preocupéis, cafeteros, que a las 8 en punto, una horita menos en Canarias, yo voy a estar aquí.

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4: Las 8, las 7 en Canarias. 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
1: De los cafeteras, qué bien, ¿eh? La segunda hora empieza cachondeito, ya sabes cómo funciona, ¿eh? Tendremos una canción, ahora que la tengo ahí preparada, que ya te adelanto que es Rick Astley, me apetecía escucharla. Después tendremos la sección de los peques, después de los peques el tráfico, después del tiempo, a ver, hoy está Isabel. Le vas a poner el mote de Correcaminos, porque no veas cómo, qué rápido habla. Pues eso, el tráfico, el tiempo, nos iremos con las efemérides, con Caparrós, esa alegría, hoy tiene que estar contento.

cada uno que me dé su respuesta sincera o de cachondeo. Y después de eso, vamos a ir, pues eso, los WhatsApps. El 633-862-041. Madre mía, la que se va a liar hoy, que es viernes, y luego la canción de... Digo, es la canción, la hora de la última y nos vamos. Bueno, pues eso, cafeteros, cafeteras. ¿Qué os parece si arrancamos ya la segunda hora? ¿Qué hay ganas, eh? Pues eso, adelante, empezamos. ¡Buenos días! Ay, madre mía, el Rick Astley. Hoy que me apetecía escuchar esto. Never gonna give you up. Rick Astley. Mi hermana llevaba la pegatina del Rick Astley en la carpeta, sí. Pero bueno, es que era muy ñoña de pequeña. Se ponía todas las pegatinas.

0: bonita. Madre mía, estaba ya. Tenía la mente en el EGB. Muchos no sabrán lo que es lo del EGB. Ya os lo explicaré algún día.
1: Llegó la hora de los peques. Ahora nos toca a nosotros.
0: Claro que sí. Ahora os toca a vosotros, peques. Ahí tenéis que disfrutar de las canciones que sonemos todos los días. Hoy ya es la última. La última de la semana. Que por cierto, cafeteros, cafeteras. El lunes ya estamos en mes nuevo. ¿Sois conscientes que nos quedan 2 meses para estar juntos? Junio y julio. Y en agosto vacaciones. Bueno, al turrón, a lo que iba. Ay no, ya he dicho turrón y ya me ha venido a la cabeza. Eso, al turrón, que vamos con la canción de los peques. A ver qué os parece. Venga, hala, esta para los peques. Ya me voy a poner ñoño porque solo quedan 2 meses de...

0: sin silla.
1: Me dice Caparrós sin silla. Ay, Caparrós.
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1: Bueno, pues a ver lo que nos dicen los del tráfico. Ay, si hay mucho. Hoy tengo que viajar, ¿eh? O sea, enrollaros, ¿eh? A ver.
3: Complicando la circulación
4: 57 a la altura de Cártama. Al margen de este siniestro, circulación en aumento en las entradas a Madrid por la A2 en Torrejón de Ardoz, en la A4 en Pinto, A42 en Parla y A5 en Navalcarnero. También retenciones en las entradas a Barcelona por la A2 en Abrera y San Joan Despí, y en la C58 en Moncada y Reixac. Tráfico denso en Mallorca en la MA13 en Consell, en la entrada a Palma, y se complica la circulación en Almería, en la A7 a la altura de Vicar, ya en dirección a Motril hacia la provincia de Málaga.
1: Muy bien. Pues ya está, ya ha terminado, ya está. Oye, pero ¿cómo están hoy los del tráfico, no? No sé, últimamente este evento cobra, ¿eh? Yo sí, lo tengo muy claro. Este evento los del tráfico no, pero sin embargo Isabel sí. ¡Ay, Isabel, que no corre ni nada! ¡Hoy!
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1: ¡Ay, Isabel! No sé si decirte que nos digas el tiempo de todo el mes para que dure un poquito más.
5: Buenos días, continúa el episodio de temperaturas extraordinariamente altas para la época, más propias de pleno verano. Ayer comenzaron a bajar los valores en puntos del Cantábrico, seguirán haciéndolo hoy durante el fin de semana. El descenso continuará en Cataluña, Comunidad Valenciana, Baleares y Cantábrico, aún con incertidumbre, pero se espera que en el resto del país siga el descenso a mediados de la próxima semana, que además lo haga de forma notable. Se mantendrán en valores elevados para la época en la mayor parte del país, superando los 34-36 grados en el tercio nordeste peninsular, mitad sur de la vertiente atlántica, zonas de la fachada oriental e interior de Mallorca, incluso rebasando los 38 grados en los valles del Tajo, Ebro, Guadiana y Guadalquivir. Se mantendrá el tiempo estable con sol y con pocas nubes y con algún chubasco o tormenta llegar a la tarde de forma aislada en entornos de montaña que podrían ser fuertes y acompañados de granizo en la zona cantábrica, Alto Ebro y norte de la Ibérica. Es una información de AM.
1: Madre mía, estoy todavía en los 35 grados. ¡Ay! Isabel, nada, un besazo, Isabel. Nada, tú tranquila, tómate una tila, anda.
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1: Caparrós, a Caparrós no hace falta decirle que vaya con calma. A Caparrós no. La tila no. A Caparrós le daremos un refresco. Así se anima un poquito. Caparrós, tal día como hoy. Mogollón de años, pero no te vayas con tan lejos, con los años. Anda, cuéntanos.
6: Buenos días, cafeteras. Buenos días, cafeteros. Hola. Buenos días, Xavi. Hola. Buenos días, Martita.
1: ¿Qué tal?
6: 29 de mayo, viernes, Timpucela. Vamos con las efemérides.
1: Sí.
6: Los otomanos conquistan Constantinopla en 1453, poniendo fin al Imperio Bizantino. Edmund Hillary y Tecnik Nordwall llegan a la cima del Everest en 1953 por primera vez en la historia. Y por último, nace JFK, presidente de los Estados Unidos, en 1917.
1: Mía,
6: hasta aquí, efemérides. Que tengan un buen fin de semana.
1: Eso mismo te digo, Caparrós. Ten un buen fin de semana. Sea alegre ahí con alegría. Venga, vamos. Ay, madre mía, este chaval no cambia. Pues chaval, dice.
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1: Ahora sí, la alegría. Hola, Martita, buenos días.
8: Muy buenos días, cafeteros, cafeteras, Xavi, Caparrós. Pues vamos a ver qué tenemos en días internacionales y mundiales. Hoy, 29 de mayo del 2026,
1: ¿sí?
8: es el Día Internacional del Personal de Paz de las Naciones Unidas.
1: Sí.
8: Día Mundial de la Salud Digestiva.
1: Sí.
8: Día Internacional del Everest. Y hasta aquí todo. Feliz viernes y feliz fin de semana.
1: Muchas gracias, Martita. Igualmente, que tengáis un buen fin de semana. Bueno, pues cafeteros, cafeteras, la pregunta de hoy. Venga, respuesta libre. Cada uno que nos responda lo que él vea, ¿eh? Atención, dime algo que te metas en la boca. Ojo, algo que te metas en la boca y no te guste. Puede ser comida, puede ser un juguete, puede ser un trozo de plástico, puede ser una piedra. Algo que te metas en la boca y que no te guste. Bueno, yo creo que la pregunta es sencilla y seria, ¿eh? Yo creo que sí, ¿eh? No sé.
9: Oye, oye, oye.
1: 633-862-041.
9: La familia que nunca falla. ¡Chao, adicto!
10: Buenos días, cafetero, cafetera, Xavi.
1: Para todo.
10: Trastornado, trastornado.
1: Y
10: hoy sí, ya llegó el viernes. Menos mal.
1: Menos mal.
10: Pues nada, que tengáis un buen viernes y, sí, cómo no, un gran feliz de semana.
1: Hombre, claro.
10: Y a pasarlo a tope.
1: Eso.
10: Y cómo no. ¡Corre, plátano!
1: ¡Míralo, Juanaco! Un abrazote enorme. Ya tengo ganas de volver a bajar por el pliego, ¿eh? Así bajo más tiempo. Pues eso, un abrazo.
0: Buenos días, cafeteros, cafeteras, sea de adictos, a Yesh y Xavi, sobre lo de San Cugat, también en Ampuria Brava,
1: sí,
0: principalmente en la zona de Rosa,
1: sí,
0: había o hay, hace tiempo que no sé si está o no, una discoteca que también se llamaba Chic.
1: Sí, claro. Claro, claro. Así es, Lola, buenos días. Vámonos con Maravillas. Maravillas desde Pejín, dice, buenos días, Xavi, ponte una que si no en el telediario, ponte una que si no en el telediario, Lofi, Lofi, no sé cómo se llaman, lo escribieron pero no lo dijeron. Vale, pues a ver, Maravillas, voy a poner aquí, a ver qué sale, es que me pedís unas cosas más raras, oy. Hala, ya lo tengo apuntado, Maravillas. Puri, Puri desde Barcelona, dice, buenos días, Xavi, dice, ¿me puedes poner Gente Luminosa? Claro que sí. Dice, especial para ti. Claro, Puri, muchas

0: Vicenta de Sabadell. Hola.
1: Buenos días.
0: ¿Cómo estamos?
1: De Sabadell. Para todos los cafeteros y cafeteras.
0: Ahí.
1: Hoy no tan tarde, ¿eh?
0: No, hoy has madrugado.
1: Venga,
0: has madrugado.
1: Besos para todos y un buen fin de semana.
0: Vicenta, a ver si te puedo conocer, ¿eh? Que me hace ilusión. A ver si el sábado te puedo conocer. Eso. Nos vamos con Luque, el grillo.
2: Buenos días, Xavi, cafetero, cafetera, edicto.
0: ¿Qué tal?
2: Vamos por el viernes ya.
0: Ay,
2: fin de semana.
0: ¡Ole, ole!
2: 3 horitas he dormido hoy.
0: ¿Solo?
2: Bueno, obvio. Sarna con gusto no pica, ¿no dicen eso?
0: Es verdad, es verdad.
2: Bueno, apúntame por ahí del revés, de Estopa.
0: ¿Del revés?
2: Hay todo un buen viernes y un buen fin de semana.
0: Eso es.
2: Besos y abrazos.
0: Igualmente, grillo, un abrazote enorme. A ver si te veo la próxima, ¿eh?
3: ¡Se grita! ¡Vamos ya!
0: Estás hablando del weekend. Y Xavi Session. Nos vamos con Ana de Sabadell, la maquinera. Y buenos días, Xavi. Te oye, qué tarde, me dormí. Anda, anda, Ana. Te espero que tengáis todos un feliz viernes. Y cuidadito con este calor, que ya de buena mañana aprieta que no vea.

0: buenos días, por fin es viernes. Que yo quiero pedir la canción de los Manolos, Amigos para Siempre, y dedicársela a todos los cafeteros, cafeteras del programa. Bueno, ella es Miriam de Alhama, Alhama de Aragón, que ahora está por las Cataluñas disfrutando. Para que luego digas que no madrugo. Bueno, sí, ha madrugado un poquito, Miriam. Vaya tela, ¿eh? Bueno, Miriam, besazo. Es que no madruga, esta chica no madruga. Nunca, nunca madruga.
1: Buenos días.
0: Hola.
1: Cafeteros, cafeteras, trastornados.
0: ¿Qué tal?
1: Adictos a todos. ¿Qué tal? ¿Cómo estáis?
0: Bien.
1: Por fin viernes, ¿eh?
0: Sí, bueno. Yo creo que sí.
1: Pues nada, que tengáis un día muy bonito, sí. Como digo siempre.
0: Hoy los viernes son bonitos.
1: No digas eso.
0: ¿El qué?
1: Todas las vacaciones. Bueno,
0: sí, claro,
1: pues no vamos a pensarlo. Vamos
0: Venga,
1: a disfrutar de lo que queda.
0: Esto, yo lo voy a recordar, no os preocupéis.
1: Así que, y bueno, vacaciones serán también merecidísimas, pero claro. Bueno, en fin, que vamos al turrón.
0: Eso.
1: ¿Dónde está el dinero?
0: ¿Dónde está el dinero? Turrones,
1: ahora. Pues nada, Chavi, vas a poner hoy una canción y hoy te voy a pedir.
0: Sí.
1: ¿Qué te pido yo?
0: A ver, ¿qué me pides? ¿Qué me pides?
1: Ponme una.
0: ¿Cuál?
1: La que tú elijas estará bien.
0: Venga,
1: una bonita, ¿eh?
0: Una chula, va, venga, sí.
1: Por favor.
0: Sí, ya verás.
1: Venga,
0: tú.
1: Y madre para mía. Todos.
0: Eso.
1: Y por favor.
0: ¿Qué?
1: Todo el mundo a sonreír.
0: Eso
1: a disfrutar de la vida.
0: Eso es.
1: Vamos,
0: eso
1: Irene.
0: Es.
1: Una, dos y.
2: ¡Corre plátano! ¡Plátano!
0: ¡Toma ya!
1: Besos.
0: ¡Toma ya! ¡Corre plátano! ¡Besazo Rosa de Santander! El Caparrós dice, chaval, dice, yo no, Caparrós, que he rectificado. Rectificado, que ya es más viejo que hoy.
3: Cafeteros, cafeteras. Soy un oyente nuevo. ¿Me pones el Flying Free?
0: Sí.
3: Que me hace mucha ilusión.
0: Sí. Oyente
3: Muchas
0: nuevo.
3: Gracias.
0: Oyente nuevo, que te hemos pillado.
3: Hombre, Xavi, me has reconocido. Sí. Claro. He tenido un problema técnico con mi número.
0: Claro.
3: Bueno. Ya me hiciste spoiler, que cambiarse de teléfono, pues toma.
0: Ahí está.
3: Y estoy con él el curro, con el trabajo.
0: ¡Madre mía!
3: ¡Qué remedio!
0: ¡Madre mía!
3: Así que nada, vamos a ver cuándo vuelva el otro.
0: A ver.
3: Tiene un montón de bizums ahí acumulados.
0: ¿De bizum?
3: Madre,
0: ¿qué dices?
3: Ansiedad me está dando de pensar.
0: Vaya, váyate.
3: Nada, saludo a todos.
0: Eso.
3: Y aquí estoy dando guerra. Está escuchando, porque llevo las 3.
0: Sí.
3: De la noche, volviendo de Valencia.
0: Sí.
3: Está escuchando el programa de ayer y muy bien, muy bien. Me he echado muchas risas y todo el mundo. Joder, el de ayer estuvo muy bien y ahora me tengo que escuchar el anterior también.
0: ¿El anterior?
3: Joder, es que no me da. No, me faltan horas para escuchar todo.
0: Si es que no puede ser esto, ¿eh?
3: A ver, Xavi, pues ¿qué? Algo que me meta en la boca y que no me guste, pues...
0: Sí. A ver, ¿qué?
3: La cebolla, porque a veces pido un pincho de tortilla por ahí.
0: Sí.
3: Y llevo unos trozacos de cebolla.
0: Sí.
3: Que, no puedo con ello.
0: Ya.
3: Y te voy a decir un tema.
0: Vale.
3: Como ayer estaban pizza para arriba, pizza para abajo.
0: Sí.
3: Pues ponme el de Sia, el Move Your Body o algo así. Así, mi inglés es complicado.
0: Move Your Body. Venga, va. Voy a hacer lo que pueda, ¿eh? Vamos, que yo de ti no tenía mucha esperanza que acierte. Ignacio desde Madrid, está por ahí viajando. Un abrazo. A ver, Maravillas.
4: Buenos días, Xavi.
0: Hola, Maravillas. ¿Qué tal, cafeteros?
4: Pues lógicamente, si no me gusta, no me lo meto.
0: ¡Uy! ¡Uy! Pero bueno, si te lo metes en la boca y dices,

0: Buenos días, cafetero.
1: ¡Hombre, Sarabel!
0: Adicto,
1: ¿qué tal?
0: Buenos días, trastornados. Buenos días, Xavi.
1: ¿Cómo estás?
0: A tu pregunta.
1: A ver qué vas a responder. ¿Qué vas a responder?
0: Es que si no me gusta algo, no me lo meto en la boca.
1: ¿Qué dices? Hombre, así por error. Yo qué sé.
0: Yo creo que es lo lógico.
1: No, hombre, por error. Yo qué sé.
0: Pero bueno.
1: A ver, algo que dices.
0: Voy a decir alguna comida que no me gusta.
1: A ver.
0: El tomate.
1: ¿Qué
0: dices? El tomate natural. No puedo con él. Lo siento.

0: ay, el tomate. Ay, pues Sara, a ver. Qué pena, ¿no? El tomate. Pues lo rico que está el tomate así. Un besazo, Sarabel.
1: Buenos días, Xavi. Buenos días, cafeteras, cafeteros. Xavi, adicto, criaturitas que estés por ahí. Que por fin es viernes. La última, nos vamos. ¡Ole!
0: Venga, vamos, vamos.
1: Con respecto a tu pregunta.
0: Sí.
1: Pues mira, es un poco complicado porque si me lo meto en la boca es porque me gusta. Si no, no entra.
0: Uy, qué
1: así mal. Que vamos a decir alguna pastilla o algún medicamento que esté feo, amargo, asqueroso, que no me quede más remedio que tomármelo.
0: Vale.
1: Venga,
0: vale.
1: Buen día para todos.
0: Vale, vale, o sea que todo lo que te metes en la boca es porque te gusta. Vale, vale, es bueno saberlo, ¿eh? Es muy bueno saberlo. José, desde Fiefa.
2: Buenos días, Xavi, buenos días, cafeteros, cafeteras.
0: ¿Cómo estamos?
2: Que tengáis un buen viernes y buen fin de semana, Xavi. Este fin de semana, ¿por dónde te toca?
0: Por Murcia.
2: El viaje.
0: Hoy a Murcia.
2: Recorre toda España.
0: Sí.
2: Bueno, ponme la canción del dúo dinámico Resistiré, porfa.
0: Resistiré.
2: Y se la dedico a todos los cafeteros, en especial a ti. Y si hay algún cumpleañero, pues para él también.
0: Muy bien.
2: Venga, que paséis un buen fin de semana. Hasta luego, bueno, hasta el lunes.
0: José, esta noche estoy en Alcantarilla, Murcia. Y mañana paro en Valencia. Y luego para Sabadell y Barcelona. O sea, imagínate, este fin de semana largo. Y luego para Zaragoza. Un besazo. Nos vamos con Mili y yo. Miguel, el peluquero. El peluquero. Que yo estoy ahí pensando, a ver si se emplea de colas de todos calvos. En fin, no sé. Buenos días, Xavi. Buenos días, cafeteros. A mí lo que me gusta, lo que no me gusta, lo que me gusta nada, es cuando se me mete un pelo. Luego lo escupes, ¿no?

0: normal, que al peluquero no le gusta que entre un pelo, al carnicero no le gusta nada que entre una salchicha, por ejemplo. Ay, madre mía.
1: Hola, Xavi, chavalito, trastornado.
0: ¿Qué tal?
1: Cafeteros, cafeteras.
0: ¿Cómo estamos?
1: Bueno, feliz. Viernillo, Luis.
0: Eso.
1: Estamos el último día de...
0: Ya está.
1: De entrediario.
0: Eso, entrediario,
1: bueno,
0: sí.
1: Te estás pasando, Xavi.
0: ¿Por qué?
1: Te estás pasando,
0: ¿por qué? ¿Por qué?
1: Por favor, con esas preguntas.
0: Hombre, a ver, dime tú.
1: Bueno... Yo...
0: Sí, tú.
1: La pera. Digo, bueno. No. El banano. Voy a llamarle.
0: ¿No te gusta?
1: ¿Tu mamá?
2: Es que no sé.
0: Hoy.
2: Me acusó a escoger limón.
1: Limón. Está muy rico, pero bueno.
0: Hoy.
1: ¿Quisiera tú?
2: Quisiera.
1: Vale. Yo creo que la manzana vamos a poner.
0: La manzana. Sí.
1: Bueno, pues...
0: Espera.
1: Quiero mandar un saludo a Alicia y Verena, a la chica de Salamera, a Marcos, a Xavi.
0: Sí.
1: Y a mi padre.
0: También, muy bien.
1: Y a todos los chavetes que me están escuchando en el primer café.
0: Ahí, con Xavi.
1: Con Juan.
0: Con Juan.
1: Bueno.
0: A ver.
1: ¡Corre, plátano! Puse tres y quiero hablar con la monja cachonda.
0: Madre mía, de verdad, ¿eh? Es que...
1: Y quiero poner una canción.
0: A ver.
1: Ponme la de Cibeles. De Cibeles de Sergio Ramos, muy guapa.
0: Cibeles.
1: Bueno, chao, adiós. Ahora sí que me vi de verdad.
0: A ver, Cibeles no era del Stevie Wonder, no era esa de Cibeles no conduzca. Ay, cómo estoy hoy fatal, ¿eh? No me hagáis caso. Hugo, un abrazote. Vámonos con Mari de San Llorenç. Hola, Mari.
3: Muy buenos días, cafeteros, cafeteras, trastornados, chavedictos, Xavi. Venga, que ya llega el fin de semana. Y que el cuerpo lo sabe.
0: Hombre, si lo sabe.
3: A tu pregunta te diré que lo que no soporto es las cucharas de madera. No puedo con ellas. Cuando pido un café, según qué lugar que te lo ponen.
0: No puedo.
3: Y como la chupo, pues ya está.
0: ¿Qué es?
3: Y lo del helado del Madonna, igual, te dan las cucharillas de madera. que te ríe, no puedo con ellas. Y nada, venga, pongo una canción ahí, no sé, te la dejo a tu gusto, la eliges tú, por favor, compórtate.
0: Sí.
3: Dedicada a todos tus chaviadictos, mis chaviadictos,
0: eso es.
3: Todos trastornados,
0: eso es.
3: Pero en especial hoy para Rafa,
0: eso.
3: Mi marido, que es un solete, que ha hecho esta semana la mujer más feliz del mundo.
0: ¿Y eso?
3: Pedazo regalo me ha hecho.
0: ¿Ah, sí?
3: Y encima, para colmo, este fin de semana va a ser un fin de semana especial. Venga, va.
0: Ah, sí, cuenta.
3: No me enrollo más.
0: Cuenta.
3: Un besito para todos y
0: cuenta.
3: Feliz weekend.
0: Cuenta. No lo dejes así, ¿eh? Mari me ha dicho que escoja yo una canción, la que yo vea. Y lo que no le gusta llevarse a la boca son las cucharas de madera. Las que lleva el mango de madera, claro, como dice que ya la chupa, pues entonces ya está. Ay, Mari, que no sabe lo que has dicho. Un besazo.
4: Buenos días, cafeteros, cafeteras.
0: Sí.
4: ¿Qué pasa por ahí?
0: Sí.
4: Vamos a ver si ya empezamos el fin de semana con actitud positiva, ¿eh?
0: Hombre, claro.
4: Nada, disfrutar mucho, saluditos desde Valencia. Y Xavi, te estoy esperando.
0: Ahí
4: venga,
0: está.
4: Va.
0: Ahí está, Tony.
4: Que nada, nos vemos, capitán. Un fuerte abrazo.
0: Venga, vamos.
4: Por cierto,
0: ¿qué?
4: Yo no hay nada que me meta en la boca que no me guste.
0: Uy, no te creo. Venga, que en unas horas te veo, Tony.
5: Buenos días, Xavi. Buenos días, cafetero, cafetera.
0: ¿Qué tal?
5: Chavadito, trastornado. Venga, que ha llegado ya el viernes. Viernes.
0: Tú lo sabes, Hasta que no.
5: Venga, que llega el fin de semana.
0: Echar la fecha al asiento.
5: Fin de semana es muy grande entrego.
0: Eso, sí, eso.
5: Venga, que mire usted.
0: Que mire usted, vamos. Échale ahí aceite al de eso. Anda.
5: Venga, Xavi, que te vaya muy bien tu último mola. En Murcia y espero que vean turrones.
0: A ver si veo turrones.
5: Tienes que buscar turrones sí o sí.
0: Sí, tenemos que ir a verlo, Esto no puede ser,
5: Xavi, te quiero pedir la cancioncita esa que ha hecho para mi prego.
0: Muy bien.
5: Pero la versión primera que hiciste.
0: La normal, venga.
5: En vez de la versión down, la primera que hiciste.
0: Venga, pues.
5: Y también es muy bonita y ya se nos está olvidando.
0: Eso es, ¿no?
5: Se la dedica a todos los chavedictos, cafeteros, cafeteras.
0: Eso es.
5: A mi copy del volante. Y sobre todo a mi torbellino rubio que tenga un buen viernes.
0: Oy, oy, oy, oy. hoy.
5: Que nos espera un fin de semana duro.
0: ¿Duro? ¡Ay! Pues ahí está apuntada. Raúl de Rigo de Córdoba. Un abrazo. A ver, Miriam de Alhama dice, oye, que yo madrugo mucho. Ya, Miriam, ya. Seguro que sí. Por cierto, Miriam, no le des tanta comida a las palomas, anda, que luego echan los ñordos que no veas. A ti alimentando a las palomas. Ay, venga, que nos vamos con Sara de Saradí. Hola, Sara.
6: Hola, muy buenos días y feliz viernes por aquí. Sara de Sabadell.
0: ¡Ole!
6: ¿Qué tal? Hola, Xavi. Hola. ¿Cómo andamos?
0: Con las piernas.
6: ¿Aún estás por Zaragoza o ya estás en la Alcantarilla?
0: No, todavía no.
6: Venga, vamos. A ver, a tu pregunta. Es que de verdad. La medicación. ¿Eh? Cuando tengo que tomarme alguna píldora de estas grandes, no hay manera.
0: Esos son supositorios.
6: Cuesta un montón.
0: ¿Qué son supositorios?
6: No, las he tragar.
0: No.
6: ¿Vale? Pues esa es mi respuesta de hoy. Vamos, saluditos a todos. Que llega el fin de hoy. Este va a ser muy bonito. Besitos.
0: Adiós. Mira, las 8:30. A ver. No es el tamaño de la pastilla, es que le cuesta tragar. Claro, bueno, lo digo.
7: Buenos días desde Sabadell, aquí Irene.
0: ¿Qué tal?
7: Bueno, a tu pregunta, a mí el pescado me lo meto pero después sale. Bueno, saludos para Candela, Alicia, Evelyn, Alex, Hugo y Marcos.
0: Vale.
7: Y a los chaviadictos, Rosa, 1, 2 y 3. ¡Corre, plátano!
0: ¡Toma ya! Y dele un besazo. Que esto es lo serio, ¿eh? Esto es lo serio. Y dele dice que el pescado que nada. Desde cuando se lo mete en la boca sale.
8: Buenos días, familia.
0: Hola, Marisa.
8: De locos maravillosos.
0: ¿Qué tal?
8: Buenos días, Ángeles.
0: ¿Cómo estás?
8: Un abrazo y un besazo.
0: Oh.
8: Bueno,
0: a ver.
8: El libro me lo he leído de un tirón.
0: ¿Qué dice? Xavi. ¿Qué dice?
8: Y mientras estaba leyéndole me ha transportado cuando puedo escucharos por la mañana.
0: Ay,
8: el día que tengo libre puedo escucharos. Y la verdad, he disfrutado muchísimo leyéndole.
0: Muchísimas gracias.
8: He sentido el amor y la pasión que sientes por tu profesión.
0: Es verdad.
8: Qué suerte. Muchas felicidades, Xavi.
0: Gracias.
8: Porque trabajar en lo que a uno le gusta
0: es difícil.
8: No es fácil, no, eso no lo puede hacer cualquiera.
0: No, la verdad es que no.
8: Eso es un privilegio.
0: Exactamente.
8: Y disfrutarlo y vivirlo con tanta pasión y con tanto amor.
0: Es verdad.
8: La verdad, es una gran suerte.
0: Sí.
8: Bueno, esto es para ti.
0: Gracias.
8: Xavi.
0: Gracias.
8: El secreto, querido Xavi.
0: Sí. ¿Qué secreto? ¿Pero qué secreto?
8: Es rodearse de personas que te hagan sonreír el corazón.
0: Es verdad. Es verdad.
8: Es entonces, y solo entonces, que estarás en el país de las maravillas.
0: Anda, como Alicia, ¿no?
8: Con cariño.
0: En el país de las maravillas. ¡Ole!
8: Dedicado a ti.
0: Gracias, muchas gracias.
8: Bueno, quiero hoy pedir una canción.
0: A ver, ¿cuál?
8: Ya que es viernes.
0: Sí.
8: Y que vamos allá encabezando el fin de semana.
0: Sí.
8: Vamos a hacerlo con alegría.
0: A ver, ¿qué canción va a pedir?
8: Y te voy a pedir la canción de Gris. Para todos.
0: Venga.
8: Un beso, Xavi.
0: Gracias. Muchísimas gracias, Marisa, por esas palabras tan bonitas. Ay. Es verdad, ¿eh? Es el libro que te transporta al programa. ¡Besazo!
9: Buenos días, aquí Carlos.
10: Y Mini Pepsi.
9: ¡Olé! ¡Mi mamá! ¡Mi mamá!
0: ¡Oye!
9: ¡Ya! ¡Tío, se ha enviado un audio! ¡Ué! ¡Por fin! A ver, la pregunta de hoy. ¿Tú qué no te gusta meterte en la boca?
10: Cuando me duele la garganta, los caramelos de menta.
9: Los caramelos de menta cuando te duele la garganta.
0: Claro, bueno, hay que chuparlo.
9: A mí, una cosa que no me apasiona y de vez en cuando como.
0: ¿Qué?
9: Es el conejo.
0: El conejo,
9: pero el que corre, ¿eh? O sea, el conejo, vaya. La carne de conejo no. Tiene poca chicha y
0: ya.
9: No lo encuentro tampoco mucho sabor.
0: No me va.
9: Venga, feliz viernes.
0: Ya es
9: mi último día de vacaciones.
0: ¡Oh, jódete!
9: Bueno, ¿se siente? Hay que asumir. Sí, hijo, sí. Mañana fin de semana y eso. Bueno, esperemos que te veamos mañana en la sí. comunión.
0: Sí.
9: Y por la tarde. Y bueno. 1, 2, 3.
7: ¡Corre!
6: ¡Corre! ¡Plátano!
9: Muy bien, ay, voy a tirar mucho.
0: Ay,
9: venga,
0: ay,
9: un abrazo a todos.
0: ¡Ay, ay! ¡Carlos Pepsi! Sí, vamos a ver, sí. Hay una parada por allí. Ana la maquinera dice que ganas ya de tener mi taza. Dice la pregunta, pues yo no me meto nada en la boca que no me guste. Si no me gusta, no lo meto. Haces muy bien, Ana. O sea, si te gusta algo, tú métetelo en la boca hasta el fondo. Haces muy bien. Ana, un besazo. A ver, Lola.
6: A ver, yo a ver. Lo que no me metería en la boca porque me da asco es todo aquello que pique o tenga algo de picante.
0: ¡Ay! Porque vale, son...
6: Es que no lo soporto, no lo soporto.
0: Bueno, bueno, a ver.
6: Bueno, chavallitos, locos, locas, cafeteros, cafeteras.
0: Claro.
6: Ay, es y Xavi, que
0: eso
6: fue un buen fin de semana.
0: Igualmente, Lola.
6: Ay, Xavi, que se me ha olvidado.
0: ¿Qué?
6: Elegí la canción.
0: Bueno.
6: A ver, como a ver. Que te doy la lata con lo de hooligans, pues ahora vamos a cambiar de género.
0: ¿A qué?
6: Y de nacionalidad.
0: Sí.
6: ¿Me podrías poner una de Antonio Orozco? Me da igual. Antonio Orozco me encanta.
0: Venga, eso sí.
6: De Antonio Orozco.
0: Venga, va. Eso sí, ¿ves? Lo acepto. Lola, un besazo.
11: Buenos días, Xavi, Xavi adicto.
0: Sí.
11: A ver, Xavi, hoy sí, hoy una preguntita, que hay una cosa que yo el palito ese de los médicos.
0: Hoy.
11: O del helado, de la madera esa.
0: Hoy.
11: No, no puedo con ellos.
0: Hoy. ¡Uy! El guante, el médico se pone el guante delante y se abre la boca. ¡Uy, uy, uy, uy! ¿Por dónde va a salir eso? ¡Uy, uy, uy! Es verdad, Raúl, camionero. Es verdad, es verdad.
12: Muy buenos días. Bueno, decirle es que no he quedado con el nombre de este que viene conduciendo. Que si va a escuchar el programa del anterior, que lo escuche sin conducir, porque le va a dar tanta risa que va a tener un problemilla.
0: Es verdad.
12: A la pregunta.
0: A ver.
12: Yo lo que no aguanto y tengo que a veces que hacerlo, o antes, porque ahora ya no tanto, los sellos, lamer los sellos.
0: Hoy.
12: Y podrías ponerme la canción de rock de la calle Feria de Triana. Gracias.
0: A ver.
12: Un besazo y un abrazo a todos. Es una gran familia.
0: Un besazo. No sé si la voy a encontrar esa canción, pero bueno, sí, yo me la apunto. Creo que ya sé cuál es, ¿eh? Macarrós. La apuntamos. Macarrós, un abrazo. A ver qué me dice por aquí Carlos. Que lleven libros, Carlos. Lleven los justos, ¿eh? Oy, oy, oy, oy. Justos porque nos hemos quedado sin libros. He vuelto a pedir otra vez libros porque se han vendido todos. O sea que llevo los justos para Sabadell. Vamos con José de Cieza.
13: Respecto a la pregunta, bueno,
0: ¿sí?
13: En la boca pues casi todo, me lo meto casi todo. Porque si tienes que comer, pero lo único que no aguanto es el picante.
0: Ya, ya, ya, ya.
13: Bueno, ¿sabes que tienes una risa muy contagiosa?
0: No, no, no.
13: Bueno, entonces vas a estar cerquita de aquí, a unos 40 kilómetros de Cieza.
0: ¿Qué dices, solo?
13: Venga, que vaya todo bien y que disfrutes del fin de semana. Hasta luego.
0: Igualmente, José, pues igual me escapa Cieza, ¿eh? Igual os aviso a todos los de Cieza. Que se mete todo en la boca. Oye, hasta los huevos también, los huevos cocidos, digo, enteros, así. Que, uf, a mí me gusta mucho, ¿eh? Yo siempre los dejo fuera, en el plato. ¡Un besazo! A ver, por aquí Mini Joe se ríe. No, Mini Joe, es que es verdad. ¿No te gusta cuando se te mete un pelo en la boca? Bueno, bueno, es lo que toca.
14: Buen día, Café Turbos.
0: Oye, Mario, también se te ha metido un pelo en la boca, ¿no? ¿A que sí? Mira, mira, mira, mira. ¿Ves? ¿Ves? Mario se le ha metido un pelo en la boca, sé que no puede ser esto. ¡Mario! ¡Un abrazo!
15: Hola, Xavi, buenos días. Platanitos, platanitas, ¿qué tal? Bueno, viernes ya, por fin. Ya veo que tú vas a dar más vueltas que la maleta un loco.
0: ¡Buah!
15: Que a la preguntita,
0: sí.
15: Yo lo que no soporto es cuando me estoy comiendo una almeja,
0: sí.
15: Y encuentro algo de tierra,
0: oh.
15: ¿Sabes? Esa sensación No sé, no. Me da como de entera.
0: No.
15: Una, a mí no, almeja, me gusta comerme una almeja buena.
0: No,
15: pero sin tierra.
0: No.
15: Con tierra me da repelús.
0: ¿Vale? No.
15: Bueno, buen fin de semana y buen viaje. Venga, adiós.
0: Escúchame, vamos a ver, Tuco, que veo que no te enteras, ¿eh? Cuando te comes una almeja y notas así algo, eso es requesón, eso es juju. Hombre, el tío de arena dice tierra, anda, anda. En fin, un abrazote, Tuco.
16: Muy buenos días, Xavi. Muy Hola. Buenos días a todos los que hacemos este pelotón de ciclistas.
0: Ay, ay, ay, ay.
16: Mira, lo primero que me voy a hacer a hoy ver. Va a ser una escapada. Voy a escaparme del pelotón.
0: ¿Sí? ¿Dónde vas?
16: No hacia adelante, ver, sino que voy a coger otro camino.
0: A ver.
16: Y el programa lo voy a escuchar muy poquito. Pero bueno, no tiene más relevancia. Voy a poner mi granito de arena.
0: Venga, a ver.
16: Lo que no me gusta llevarme a la boca es un beso artificial. Un beso de esos que se dan por compromiso. Un beso de esos que son de rutina.
0: Es verdad.
16: Tiene que haber de esos. Tiene que haber para que después los que son espontáneos, los que son de verdad, saben, vamos, que sepan mucho mejor, pero eso es lo que no me gusta llevarme a la boca.
0: Claro.
16: Y como tema, pues mira, como voy a escuchar poquito, pues de los primeros, si no te parece mal, me sumas a alguno que hayan pedido.
0: ¿Sí?
16: Y se lo dedico a todo el mundo que va a coger el volante este finde, incluido yo, incluido tú.
0: Eso es.
16: Para que tengamos, pues eso, la tranquilidad y el bienestar suficiente como para ir y volver.
0: Exactamente.
16: Y no digo más.
0: Eso.
16: Que pasemos todos buen finde y un abrazazo.
0: Igualmente. Jorge. Ahora es para Gil y Ramonazo. ¿Pero qué? ¿Eso qué es? ¿Eso qué es? A ver, María José de Ciudad Real, ¿nos pide la canción? María José, buenos días, ¿eh?
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0: Nos vamos con Ángel de Córdoba.
18: Buenos días, Xavi, cafetera, trastornada. ¿Sí? Vamos a poner viernes con ganita, vamos que ya fin de... ¿Sí? Bueno, Xavi, este pelotazo se lo dedica a toda la familia de Xavi Edicto, ¿vale?
0: Vale, venga.
18: Venga, un abrazo muy grande para todos.
0: Venga,
18: y para mi compi, que nos parte de un día.
0: Eso.
18: Venga. Un saludo de...
0: Venga.
18: Bueno, Xavi, como dice la canción.
19: ¿Eh? Me lo como todo.
18: Me lo como todo menos pescado. Así que ala. El pescado que no puedo ver yo ni una rapa. Como veo una rapa,
0: ya.
18: Ese es para el gato.
0: Sí. Pero bien, seguro que hace ver que te caes, ¿no? Ya. Bueno, un abrazo, Ángel. Besitos para la mujer, ¿eh? A ver, Miriam de Alhama. Dice, a tu pregunta, no soporto el puré en la boca. Bueno, no digo nada. Pues no te lo pongas en la boca. Estáis fatal, ¿eh? Oh, madre mía.
20: Buenos días, cafeteros, cafeteras. De Marquitura, con mucho sueño. Venga, vamos por el viernes, que ya llegó el fin de...
0: Vamos. Pues
20: por aquí lo de encontrarnos un pelo en la boca. Va a ser que no.
0: No.
20: Y felicitar a Manuel, que tenga un estupendo día, que hoy es su cumpleaños. Felicidades, campeón.
0: Manuel, no te arrima la pared.
21: ¡Corre, cátero!
22: Tomás, buenos días, Xavi. Lo que yo no soporto son los caramelos de menta, esos fuertes.
0: Sí.
22: Yo prefiero caramelos suaves.
0: Sí.
22: Me gustan más.
0: Vale,
22: tan fuertes no me gusta. Ahí lo dejo.
0: Vale, ahí lo deja. Mari de Sabadell, un besazo.
23: Bueno, si dices que es porque me lo meto por error,
0: sí.
23: De eso que tiene buena presencia y cuando llega a la boca... La madre que la parió.
0: Sí.
23: Pues fue hace poquito.
0: Sí.
23: Hicieron unas gambas que
0: ¡Ay!
23: Una pinta.
0: Sí.
23: Me pelo una y como
0: ¡Ay!
23: Últimamente una no ve.
0: Sí.
23: Pues que la gamba estaba medio crucia.
0: ¡Ay! ¡Buah! ¡Ay!
23: Eché hasta la colita.
0: ¡Qué
23: dices!
0: Madre mía, una gamba. ¡Ay!
23: Ahora sí que puedo entender a las personas que no les gusta el marisco.
0: ¿Ah, por qué?
23: Que se ponen malas solo con verlo.
0: Hombre, pero a ver, yo pensé que ¿qué te meterías en la boca? Maravillas.
23: Porque la carne, Xavi.
0: Sí.
23: La carne es diferente.
0: Ya. tanto en filetes como en barras, claro que sí. Anda, maravillas, un besazo.
1: Este mensaje es para Ignacio. Ignacio, búscate el programa ese que quieres ver, pero ponte el vídeo de YouTube, porque no tiene desperdicio. Eso. Ponte el YouTube, por favor.
0: Eso.
1: Que te descojonas de la risa.
0: Póntelo,
1: vamos.
0: Póntelo. No tengo mucho que ofrecerte, ves. Un par de canciones para cantarte. Vámonos con Potrillos, Santiago, Potrillos.
2: Buenos días, Xavi. Buenos días, cafetero. Buenos días, cafetera. Buenos días, Xavi adictos. Buenos días, trastornádicos. Primer café con Xavi. Viernes, Xavi, viernes. Ya, ya.
0: Uy, tengo galletas. Hola.
2: Este fin de semana tenemos la feria de la cereza en el pueblo de Alaunío, de Ricla.
0: Sí, sí.
2: La feria del ajo y la cereza. Sí, unas cerezas estupendas. Bueno, ya os pasaré algo de imagen para que veáis cómo son las cerezas y me tocará pasar allí.
0: Gorda, ¿no?
2: Entonces, me gustaría dedicar la canción esa que cantan, me parece que es Mira hacia arriba, disfruta de las cosas buenas que tiene la vida.
0: Sí.
2: Para Sonia y Andreu en su nuevo trabajo. Bueno, Xavi, sí, cosas que te metes con rintintín en la boca, me caben las... Hay cosas que se meten y hay cosas que no se pueden meter, no caben.
0: Ya, ya, ya, ya, ya, ya.
2: Bueno, es que de comida lo que no me entra a mí son los pimientos verdes. ¿Oh? Y hay veces que se me mete un mosquito a la boca y me dan arcadas.
0: ¿Qué dice?
2: Los mosquitos.
0: Bueno, pero ¿por qué?
2: No, se me meten y no puedo con ellos.
0: Bueno,
2: y,
0: bueno, bueno.
2: Y los pelos también, ¿verdad?
0: Bueno.
2: Bueno, Xavi, ha pasado buen fin de semana. Disfruta de toda esta gente que te va a rodear este fin de semana.
0: Ahí, ahí.
2: Cierro yo la puerta, ¿vale?
0: Ahí, ahí.
2: Y a pasar buen viernes y ahí, buen ahí. Fin de semana a todos.
0: Ahí, ahí.
2: Feliz viernes.
0: Eso, feliz viernes, Potrillo. Oye, Potrillo, pues píllame por ahí un par de cajas de cerezas, ¿no? Y un arbolito, anda. En serio, ¿eh? Anda, consígueme un arbolito de cerezas. Ay, un abrazo.
19: A la pregunta, Xavi, yo sí. En la boca, estando limpio, todo menos la carne en barra. La carne en barra que no me gusta. Ni limpia, ni sucia, ni con aliño, ni sin aliño.
0: Escucha.
19: No me gusta.
0: La carne en barra no me gusta. ¿Qué pasa? ¿La has probado, no? ¡Anda, pillín, grillo! ¡Un abrazo! Mira, Mario se ríe. Mario, es que es verdad, ¿eh? Mira, es que... Mira. Es que Mario, hoy.
21: Hombre Caparrós, saludos. No te preocupes, que yo lo escucho y si me siento mal por la risa, me paro ahí en un lado, pongo la baliza y tal, y si viene los guardias le digo, si es que cómo no voy a parar, escucha el programa este, ya verás.
0: Hoy.
21: Para parar o no es para parar.
0: Hoy.
21: Hala, a pasar buen fin de todos. Y nada, es que ya os echaba de menos, ya digo, tengo que volver porque ya esto no puede ser.
0: Hombre,
21: aquí
0: claro,
21: estoy de nuevo.
0: Tienes que volver, por supuesto que sí. Aquí con nosotros, Ignacio. Vamos con Pedro, rompemotos. Pedro.
24: Buenos días, Xavi. Sí. Cafetero, trastornado, ya estamos a viernes hoy. Estamos sí. Apiñados.
0: Eso.
24: Bueno, nada, a la pregunta de hoy que me gusta meterme en la boca.
0: Sí.
24: Una almeja.
0: ¡Ay!
24: Sí, así mismo, Xavi. Una almejica.
0: Que no te guste.
24: De carril, digo. Con un chorrico de limón, a dos carriles, ahí. Eso está. Buenísimo, Xavi, buenísimo. Bueno, feliz viernes para todos. Un abrazo a costilla, mi pata la espinilla.
0: Eso, eso.
24: Xavi, tú has bichado de Cieza. Tú a la de Cieza nada más, y los que vivimos al lado de Cieza a 3 kilómetros 4, tú no los llames.
0: No.
24: Tú ya nada más que a los de Cieza.
0: No, Paco.
24: Anda que te va a dar recuerdo mi tío Paco.
0: ¡El Paco!
24: Estamos apañados contigo.
0: ¡El Paco!
24: Xavi, claro, hombre.
0: El Paco, ve.
24: Estamos, pues sí, 40 más o menos. Yo pero, calculo, sí.
0: Si estás 40 para arriba, 40, vale.
24: 41.
0: Si es 40 para abajo, no, ¿eh?
24: No hay más. Lo que pasa es que tú lo mismo vendrás por arriba.
0: Hombre, claro. Yo vengo por Valencia.
24: No lo sé.
0: Sí, claro.
24: Tienes que bajar por la de Yecla. Para venir a Cieza, más bueno. Ligero, tienes que venir por la de Yecla.
0: Pues nada, para la próxima.
24: Bajarte para Valencia y coger dirección.
0: No.
24: Pero todavía no va que han hecho ahí en Valencia que baja para Murcia. No sé si bajarás por abajo o por la otra.
0: No, pues entonces nada.
24: Es que ahí en Valencia se parte.
0: Nada.
24: Entonces... Murcia y luego Murcia por el interior.
0: Nada.
24: Es Murcia por el interior.
0: Que no me interesa. Que no me interesa.
24: Caudete, Yecla, Jumilla.
0: No.
24: Cieza y ya de Cieza a Alcantarilla.
0: Que no.
24: Pero eso es otra autovía, porque si te vas por la de...
0: No.
24: La que baja para abajo por Campello, Benidorm y todo eso.
0: Sí.
24: Esa.
0: Sí.
24: Luego para subir a Cieza tienes que subir.
0: Oiga,
24: lo que
0: no.
24: Si te metes por Murcia interior.
0: Sí.
24: Ya te digo que es Jumilla, Yecla.
0: Sí.
24: Caudete.
0: No,
24: Cieza.
0: Que no voy.
24: Y ya Murcia.
0: Que no voy.
24: Bueno, amigo, cualquier duda, dame un toque.
0: No.
24: Y te explico.
0: No, no te preocupes. Que tanta vuelta lo voy a dar. No. Bueno, eso sí, rompemotos. Me alegra mucho oírte, ¿eh? Eso sí. Un abrazo enorme, tío.
3: Buenos días, Xavi. Buenos
0: Hola.
3: Días, cafetero. Buenos días, Xavi, adicto.
0: ¿Cómo estamos?
3: Pues yo lo que no metería en la boca, me la metería y después tragarlo. No me pensarlo ya. Sería el líquido ese que te dan cuando te tienen que hacer la curva, cuando estás huevo kinder.
0: Sí.
3: ¿Vale? Cuando las mujeres nos ponemos huevo kinder.
0: Sí.
3: Con sorpresa incluida.
0: ¡Ay!
3: Te dan un liquidito para hacerte una curva.
0: Sí, contra el jugo.
3: Y ese está todo pegajoso.
0: ¡Ay,
3: que cuesta trabar.
0: ¡Ay!
3: Que es empalagoso.
0: Palagoso.
3: Pringoso.
0: ¡Ay!
3: Ese no.
0: ¡Qué asco!
3: No, ni de coña.
0: No.
3: Que no. Y la canción que te voy a pedir va a ser la de Alaska, la de No más dramas en mi vida.
0: A ver, Sonia.
3: Gracias.
0: De Sevilla.
3: Buenos días.
0: A ver, dramas y comedias. Venga, vale, a punto. 633-862-041. José Santiago Compostela. Dice, buenos días. Dice, yo antes de meterme nada en la boca, lo lamo. Y ya luego decido. Ah, vale. Eso es vicio, José. Venga, José. Un abrazo. Vamos con Rochi Preciochi. Hola, Rochi.
4: Buenos días, Xavi, Chavedito,
0: y...
4: trastornado, cafetera.
0: Y...
4: Yo es que las cosas que no me gusta meterme en la boca.
0: Ya.
4: No se puede decir por la radio.
0: No, dilo.
4: Venga, vamos por el viernes.
0: Cobarde, dilo.
4: Xavi, ponme algo de Carlos Rivera, que hoy estoy romántica.
0: ¿Sí?
4: Vamos.
0: Oye, algo se va a meter en la boca.
4: Ponme la de Carlos Rivera, pero la de Si te vas.
0: Venga.
4: ¿Vale?
0: Sí, no,
4: muchas
0: sí.
4: Gracias.
0: A ver, Carlos Rivera, pero escucha, que si me voy. No, que no me voy. Yo me quedo aquí. Esta mujer sería, Rochi, un besazo.
5: Pues Xavi,
0: hola.
5: Yo lo que no soporto.
0: Sí.
5: En la boca es la nata de la leche. Ay,
0: ¿por qué?
5: Asco. No puedo con ella.
0: ¿No?
5: De verdad que si me encuentro la nata de la leche...
0: ¿La escupes y ya está?
5: Cuando está así muy caliente, casi vomito, Uf,
0: ¿la escupes y ya está?
5: No puedo con ella.
0: ¿Pasa nada?
5: De verdad, Ay.
0: ¿Qué?
5: Pero bueno, eso es lo que hay.
0: Pero no pasa nada, la escupes. Ya está. Sí, fácil. Carlos de Priego.
8: Buenos días, cafeteros, cafeteras, Xavi, trastornado, trastornailla. Ya
0: nos
8: has pegado lo de Rami.
0: Me cachi la madre, Rami, ¿qué?
8: La pregunta
0: sí.
8: No tiene truco, ¿a que no?
0: No.
8: Yo
0: no.
8: Lo que tú quieras, yo me lo meto todo.
0: ¿Todo, no? No, yo lo digo nada.
8: Yo no hay nada que no me guste. Bueno, en vez en cuando los pelillos, pero en fin, hay que tragárselos también en vez en cuando los pelillos.
0: Ya, pero yo no.
8: Venga, dedícate hoy algo a ti y a tu hermana, que yo quiero una jarta.
0: Venga,
8: un abrazo muy fuerte.
0: Carlos de Priego.
8: Y guiño también, tú sabes lo que quieras ponerte.
0: Yo no.
8: También un abrazo a Grillo y a Raúl, que ya empieza la cuenta atrás.
0: Ahí.
8: Venga, que disfruten del fin de semana, que sé que son muy nazarenos.
0: Ahí. Carlos, un abrazo. A ver, nos da tiempo, sí. Venga, más WhatsApp. 633-862-041.
10: Buenos días, Xavi, cafeteros, cafeteras, Xavierito. Buenos días para todo el mundo.
0: Gracias.
10: A tu pregunta de hoy,
0: sí.
10: A mí lo que me da muchísimo asco, como le pego un poco así sin querer el pimiento, es
0: ¿por qué? Si está bueno.
10: Y ponte hoy la canción de las potrancas. Se la dedico a todos los Xavieritos. Gracias.
0: Venga, va, voy a poner aquí la señora Encarna. La de las potrancas, Encarna, de Priego. Potrancas. Vámonos con Raúl, el camionero.
6: Pero Xavi, ¿dónde meten tu oyente la boca para que se le llenen de pelo?
0: No sé, esta gente... Yo creo que se... van a visitar todos a Mini y yo y se reflejan por el suelo. Yo creo que sí, ¿eh?
7: Tus piernas, que
0: creo que sí.
7: Somos tres en tu casa.
9: Ah, hola, hola, hola. Buenos días, Xavi. Buenos días con alegría. Buenos días.
0: ¿Qué tal?
9: Bueno, pues... sí, mira, ya llegó el viernes. Este viernes sí que estoy contenta. Oye, cambio diferente a otros viernes.
0: ¿Y eso por qué? ¿Qué te ha pasado? ¿Por qué está contenta esta mujer? Ay. Laura, Laura de Priego.
11: Buenos días, Xavi. Buenos días, cafetero, cafetera, trastornados. ¿Cómo vais con la mañana por aquí?
0: ¿Cómo vas?
11: Nada, pues sobre la pregunta. Pues...
0: A ver.
11: Uy, uy, uy.
0: A ver qué contestas, ¿eh? A ver.
11: Yo diría...
0: A ver.
11: Uf, es que... Todo lo que te llega a la campanilla es lo más incómodo que existe en este mundo, ¿eh? lo más incómodo. Que si los palillos, estos de dentista. Qué mal pensado soy, niño. Pues nada, pues ahora escucharé un ratillo.
0: Vale.
11: Y nada, un besazo para todos.

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4: Son las 9, las 8 en Canarias. 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
2: Bueno, pues ya estamos de vuelta, ¿eh? Estoy con las risas todavía con la campanilla. Es que esto no es nada serio, ¿eh? Cafeteros, cafeteras, algo que te metas en la boca sin gustarte. A ver, venga, ya me contarás. 633-862-041. Seguimos, que tenemos aquí mogollón de WhatsApp todavía por poner. O sea que, madre mía, cafeteros, cafeteras. Ah, que se nos va el tiempo. Venga, que arrancamos, que si no, no nos va a dar tiempito de nada. A ver, Ignacio, ¿qué nos dice?
3: No sé cómo se llama esta chica que me ha dicho lo de YouTube. Es que me lo he puesto el de ayer, me lo puse en YouTube y el sonido salía un poco chungo, de verdad.
2: Sí.
3: No sé, sonía, sonaba raro.
2: Sí.
3: Tengo un teléfono cacharrado y el otro me pongo el YouTube y sale un sonido raro. Así que tuve que poner el audio del de la web,
2: bueno,
3: del programa. Pero vamos, que estuvo muy bien el programa de ayer. Y el otro, pues lo voy a escuchar, claro.
2: Ahí, no, ahí.
3: Después.
2: Dí que sí, dí que sí. Gracias, Ignacio. Sí, sí, últimamente YouTube, el sonido nos lo fastidia.
4: Sabía yo que me salías por ahí, macho. Es que lo sabía.
2: ¿Por qué?
4: Lo tenía claro.
2: ¿Por qué?
4: No, es que no me gusta ni el aspecto. Y a mí es que las cosas que no me entran por el ojo no me entran tampoco por la boca.
2: Tampoco por ahí, ¿no? Tampoco, ¿no?
4: Por cierto, el premio al mejor audio del miércoles, ese programa que salió tan guapo el miércoles.
2: Sí.
4: El mejor audio es para Mario, el biciclista.
2: Es que cuidado.
4: Y al turrón, aprovecha que está por ahí Xavi, hombre, y
2: ¿sí?
4: No tengamos que subir los de priego para arriba.
2: Sí, yo creo que al final.
4: El taco.
2: Al final tenemos que ir a subir a ver al turrón, ¿eh? Es que esto no es serio, ¿eh?
5: ¿Dónde está el dinero?
2: No, esto no es nada serio. Pero bueno, Grillo, muchas gracias. Contaremos contigo.
6: Buenos días, hoy estamos ya en putería, me cago.
2: ¿Qué pasa? A ver, ¿qué pasa? ¿Qué te pasa? Ya está el tío, señor este fontanero. Ay, madre mía.
7: Dice si te va, pero si no te va ahí, pues no se la ponga.
2: ¿Verdad? No se la pongo. No se la pongo. Claro, sí, tienes razón, Marí.
6: Buenos días, ya estamos aquí de nuevo. Hoy que es viernes, madre mía, que el Xavi ya está llegando por ahí por Santo Mira o está llegando por ahí por Jumilla.
2: Más para allá,
6: uno
2: más
6: de
2: para
6: esos
2: allá.
6: Dos sitios vendrá para Murcia.
2: Más para allá. Más
6: bueno,
2: para
6: y aquí en Murcia, como dicen por ahí por Cieza, lo esperamos. Vamos a ver si tenemos suerte y lo podemos
2: ver en la
6: alcantarilla.
2: No sé yo, ¿eh?
6: Bueno, a la pregunta de hoy, ¿qué te pones en la boca? Pues mira, ¿sabes lo que me gusta a mí? Unas ostras con un chorrito de limón.
2: ¡Ay!
6: Eso me encanta.
2: Un
6: chorrito de limón.
2: Sí.
6: Y luego, si de eso, pues tú piensas que el estómago es como una lavadora.
2: Ya.
6: Todo lo que le eches, ahí se da vuelta y
2: claro,
6: todo para adelante.
2: Claro.
6: Bueno,
2: claro.
6: Pues nada, buenos días, Xavi. Ya nos dirás algo, si te podemos ver o
2: sí.
6: Te vemos a través de la tele.
2: No sé.
6: Venga. Buenos días. Esta vez no te digo hasta Segovia, esta vez te digo hasta Murcia.
2: Hasta Murcia. Bienvenido. Un abrazo. Por aquí me dicen, ay, Laura. Laura hasta la campanilla. Madre mía, Laura, madre mía, ¿eh? Estaba yo en la publi, vamos, partiéndome la caja. Vaya tela. A ver, José de Santiago Compostela, pones Aja, solo Ways in Shine. Sí, venga, te la pongo. La pongo. Es que.
5: ¿Dónde está el dinero que me falta?
2: Eso, ¿dónde está?
5: Pregunto.
2: ¿Dónde está?
5: ¿Dónde está el dinero?
2: ¿Dónde está? Madre mía, de verdad, es que... Ahora, ya apunta la canción de José. Y eso, ¿dónde está el dinero? Bueno, pues estoy cerquita, ¿eh? Estoy cerca de Cejín. A ver, ¿dónde está?
8: Hola, Xavi, buen día otra vez.
2: Hola.
8: Que soy Ángeles de Sabadell.
2: Hola.
8: Que no me he ido, es que estaba pendiente de otra cosa.
2: Sí, hoy, Ángeles,
8: pero bueno, aquí estoy.
2: ¿Dónde te he conocido?
8: Bueno, pues Marisa, que te he escuchado, me ha dado mucha alegría. Te mando saludos, un súper abrazo y un besito.
2: ¡Guapa! ¡Ay!
8: ¡Qué bonitas palabras le has dicho a nuestro querido Xavi! ¡Qué bonitas palabras!
2: ¡Ay, ay, ay, ay, ay!
8: Xavi, ¿eh? Te voy a hacer la pregunta, pregunta que haces. Si es que me gusta todo. Todo lo que me meto a la boca es porque me gusta.
2: ¿En serio?
8: Si algo me da asco, ya no me lo meto. Entonces, dejo ahí.
2: ¡Ay!
8: Todo lo que me meto, me gusta.
2: ¡Ay!
8: Porque me gusta todo.
2: ¡Ay!
8: Todo, me gusta.
2: Todo,
8: no me gusta es el sabor.
2: No.
8: El sabor de la cerveza. ¡Guau!
2: Ay,
8: ¡qué malo está eso! Lo probé una vez que me hicieron probar y no me gusta, ¿no? Pues nada, eso. Y si me mete un pelo a veces en la boca, estoy con la lengua, hasta que la he hecho. ¡Qué asco te da eso, ¿verdad?
2: ¿Cómo he hecho eso? A ver, espera.
8: Ya está.
2: Espera. A ver.
8: Lo probé una vez que me hicieron probar y no me gusta, ¿no?
2: A ver.
8: Pues nada, eso.
2: No, ahí no
8: malo está eso. La
2: ahí.
8: Pregunta que hace.
2: A ver,
8: si es que me gusta todo.
2: ¿Quieres escuchar?
8: Todo lo que me meto a la boca es porque me gusta.
2: Uy.
8: Si algo me da asco, ya no me lo meto. Entonces, pues lo dejo ahí.
2: ¿Qué hace?
8: Todo
2: ¿qué
8: lo
2: hace?
8: Que me meto,
2: ¿hace? ¿Qué hace?
8: Me gusta.
2: ¿Pero qué hace?
8: Porque me gusta todo.
2: ¿Qué haces?
8: Todo.
2: Pero dilo.
8: Me gusta.
2: Dilo.
8: Todo lo que no me gusta es el sabor.
2: A ver.
8: El sabor de la cerveza.
2: Dilo. ¡Guau!
8: ¡Qué malo está eso!
2: A ver.
8: Lo probé una vez que me hicieron probar y no me gusta, ¿no? Pues nada, eso.
2: Eso.
8: Y si me mete un pelo a veces en la boca, estoy con la lengua, hasta que la he hecho. ¡Qué asco te da eso, ¿verdad? Ya está. Que te voy a decir una cosita, Xavi, que tengas buen fin de semana, que lo disfrutes,
2: gracias.
8: Que hagas disfrutar a todo el que esté a tu lado, como siempre haces.
2: Gracias.
8: Y que te deseo todo lo mejor.
2: Gracias.
8: Nos vemos este fin de...
2: Venga,
8: ¡qué ilusión!
2: Va. Nos vemos.
8: En el Pepe, nos vemos en el Pepe.
2: ¡Oye, el Pepe!
8: Yo voy invitando mucha gente, no sé cuánta vendrá, pero voy invitando.
2: ¡Oye!
8: Y por la tarde, un gran festival con mi amigo Juanjo Colmena.
2: Oye,
8: en Radio Candeu hacen unos festivales estupendos.
2: Sí.
8: Y como no, voy a saludar a Omar Oyer.
2: Hombre,
8: de Radio
2: Omar.
8: Candeu.
2: Omar.
8: Uno de mis locutores preferidos.
2: Omar.
8: Es un amor. Y mi bombón favorito, como no. Omar, te mando un besito.
2: Omar.
8: Y un abrazo y que tengas buen fin de...
2: Eso.
8: Me encantaría que pudieras venir al Pepe, pero lo tienes un poquito complicado.
2: Pero.
8: Venga, esta canción que le pido a Xavi también para ti, Omar.
2: Oy,
8: y para todos el que está escuchando y todos los chaviadictos.
2: Oy.
8: Y como no, también para ti, Xavi. La vida. Esa canción que me enamora cuando la escucho.
2: Te la pongo.
8: Porque yo elijo seguirte hasta mi final.
2: ¡Ole!
8: Xavi, buen fin de...
2: Venga,
8: por aquí. Un besito en la frente.
2: ¡Ay, ese besazo en la frente! Ángeles, ya te lo he apuntado por aquí. Es que hay una parte del audio, Ángeles, que me gusta. A ver, espérate.
8: Pues nada, eso. Hice un pelo a veces en la boca. Estoy con la lengua. Hasta que...
2: ¡Ay, ay, mira!
8: Pues nada, eso. Y si me mete un pelo a veces en la boca, estoy con la lengua, hasta que...
2: Es que... No puedo. Es verdad.
8: Pues nada, eso. Y si me mete un pelo a veces en la boca, estoy con la lengua, hasta que la he hecho. ¡Qué asco!
2: ¡Ay, madre mía! ¡Ay! ¡Ay, madre mía! Muy bien, Ángeles, di que sí. A ver, nos vamos con Eric de Pliego de Córdoba. Dice, buenos días, Xavi, chaviaditos, feliz fin de... ¿Me pones Bumpy Ride? Yo lo que me meto en la boca, lo disfruto. Si no, no me lo meto. Ya te dormirás, ya, Eric.

0: vamos con más WhatsApps. Vámonos con Ángel de Ellín. Hola, Ángel.
1: Bueno, aquí el Ángel de Cejín barra Ellín.
0: Sí.
1: Bueno, ya os explicaré que estoy aquí con un hombre que tiene una granja de pavos.
0: Sí.
1: Que ya me ha dicho quién es el Turrones.
0: ¿Ah, sí?
1: El lunes os lo explico.
0: Uy.
1: Venga, a pasar buen fin de...
0: ¡Hoy! ¡Hoy! ¡Hoy! ¡Que lo conocen ahí!

José, que nos da los buenos días. María José, un besazo. Vaya tela, Ángeles, lo que hace no se le mete un pelo en la boca, ¿eh?

0: Pulse 1 si quiere pedir una canción.
1: Claro.
0: Pulse 2 si quiere hacer una dedicatoria.
1: Pues claro.
0: Pulse 3 si quiere hablar con la monja cachonda.
1: Eso, eso.
0: Y si no, eso, mantente a la espera para seguir escuchando El Primer Café con Xavi.
1: Vamos a seguir escuchando, ¿eh?
2: Hola, ¿qué tal? Hola, Gloria de Yahvé.
1: ¿Qué tal?
2: Yo no voy a pulsar ningún botoncito de esto.
1: No.
2: Me voy a quedar escuchando a Xavi in session. Si no hay monjos cachondos.
1: Hombre, claro. Hombre, que sí hay. Uy, uy, uy.
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1: 11 minutos pasan ya de las 9 de la mañana. Viernes, viernillo. Nada, que en un rato nos vamos, ¿eh? Bueno, aunque una horita.

0: buenos días, Xavi. He escuchado que el peluquero se le meten los pelos en la boca. Dice, no te rías, por favor. Trabajo en una fábrica de chorizos. Pasad buen fin de semana. Vamos a ver, Juan. Vamos a ver. Al peluquero se meten los pelos en la boca, porque está en su trabajo. Tú que estás en la fábrica de chorizos, ¿qué se te va a meter en la boca? No digo nada, no digo nada, que luego todo se sabe.
1: Ay, la pregunta de hoy, Dios mío. Ay, Ángeles, eres genial, genial.
0: Que sí.
1: Bueno, pues a mí lo que no me gusta es sí. La boca. Es que me estoy riendo, porque Ángeles es que de verdad, es que es estupenda. Lo que no me gusta llevarme a la boca
0: sí.
1: es el arroz con leche.
0: Ah, no.
1: Desde muy niña, mi madre me obligaba a comerle y me daba muchísimas arcadas y no ha habido manera. Y han pasado los años
0: sí.
1: y sigo sin poder probar el arroz con leche. Bueno. Ya no el de mi madre, que era riquísimo,
0: sí.
1: que decían que era estupendo, pero a mí me daba unas arcadas con la primera cucharada y a continuación los azotes en el culo correspondientes. Bueno, pues Xavi, ten muchísimo cuidado.
0: Vale.
1: A los de Sabadell, que disfrutéis muchísimo.
0: Eso.
1: En el bar de Pepe.
0: Eso.
1: Bueno, pasad buen fin de semana a todos.
0: Ya, ya está. Ahí me nos deja. Bueno, bueno.
2: Si me mete un pelo a veces en la boca, estoy con la lengua, hasta que la de.
3: Buenas, Alicia, ¿qué tal?
4: Hola.
3: A ver, la pregunta de hoy. ¿A ti qué es lo que no te gusta meterte en la boca?
0: A ver.
3: Respuesta libre. ¿Qué es lo que no te gusta?
4: Que no me gusta.
0: Sí.
3: Meterte en la boca.
0: A ver.
4: Una cucaracha.
3: Joder, una cucaracha. En serio.
0: A ver, espera. Oye.
3: Algo que normalmente no te gusta, o sea.
0: ¿Cucaracha?
3: ¡Ay, Dios mío! ¡El desayuno!
4: ¡Malita libre, ¿no?
3: Sí, pero a ver,
0: está muy mal.
3: A ver, algo que no, que no te guste. O sea, que no. Que, bueno, sí, una cucaracha.
0: ¡Madre mía! ¡Madre mía!
3: ¿Hay alguna comida que no te guste?
4: Sí,
3: los garbanzos. Los garbanzos, bueno, mira, eso es más normal, los garbanzos. Venga, los garbanzos.
4: Para mi hermana tampoco, ¿eh?
3: Ay, a tu hermano le encanta, se come tu plato y el suyo. Venga, un saludo. Ah, un plátano.
4: ¡Corre, plátano!
0: ¡Corre, cucaracha! ¡Corre, cucaracha!
3: Pues a Mónica de, da igual.
4: Te da igual.
3: Muy bien.
0: Venga, va, a ver, ¿qué te pongo? ¿Qué te pongo?
3: Dile, ya, ya, ya está.
4: ¡Hola, ya, ya!
0: Vaya tela.
4: ¿Cómo estás?
3: Gracias por mandar un audio.
0: Eso. ¡Vicenta! ¡Vicenta! ¡Ole!
5: La cucaracha.
0: Madre mía, la cucaracha. ¡Besos!
5: ¡Ay, qué
0: delicia!
5: La cucaracha siempre trae problemas. Y tú la ves a ella, se pone el mismo tema. Tranquilo, cucaracha, no tenemos más problemas.
6: Buenos días, Xavi.
0: Hola,
6: trastornados,
0: Paula.
6: Trastornadas.
0: ¿Cómo
6: cafeteros,
0: estás?
6: Cafeteras, ¿qué tal va la mañana?
0: Bien.
6: Pero aquí bien. Bueno, Xavi, a tu pregunta,
0: sí.
6: A mí lo que no me gusta meterme a la boca son los gambones de estos que compramos en Navidad, que hay
0: sí.
6: algunos que tienen tierra.
0: Ah, sí.
6: Qué asco, cómo rechinan los dientes.
0: Ay,
6: no los soporto,
0: ay.
6: No los soporto.
0: Ay,
6: entonces
0: ay.
6: No los como porque es que...
0: Por compromiso, ¿no? Porque
6: por aquí no hay nada más que... Gambones de esos. A mi gente le gusta, pero yo paso.
0: Ay.
6: Así que nada, eso.
0: Nada.
6: Y bueno, le vamos a dedicar una canción a la secretaria.
0: ¿A qué secretaria?
6: Vale, ella ya sabe quién es.
0: Ah, vale.
6: Pero... Así que, bueno, la secretaria, los chavitos y a todos los oyentes que estén escuchando.
0: Ya.
6: Y para ti también, Xavi.
0: No, una canción, venga, te puedo.
6: Ayer te escuché. Ayer te escuché.
0: Sí.
6: Ahí se va a quedar.
0: Venga.
6: Vale.
0: Vale.
6: Bueno, feliz
0: ¿me escuchaste?
6: Fin de semana para todos.
0: Igualmente.
6: Y que paséis un viernes estupendo.
0: Igualmente.
6: Vamos, la última nos vamos. Corre, ya. Plátano.
0: Vamos, que la última nos vamos. Corre, plátano. Corre.

0: la empezó a hacer reír y que me da con ella.
1: Es que...
0: la lengua, parecía un pavo. Vamos por la calle escuchándote.
1: Espera, que esto no tiene desperdicio. Vamos a ver, ¿cómo ha dicho eso?
0: Que me da con ella. Sí. Que se la lengua, parecía un pavo. Vamos por la calle escuchándote y no veas la panza de rey que me di con ella. Tiene esta la ocurrencia.
1: Madre mía.
0: De los ángeles con ella, es que, hay que reírse.
1: Es que, vale, ya, ¿no? Tanto con la lengua. Es que, madre mía. Un besazo, Mari. Arroz con leche del marido y azote. Qué malo es crecer. Sí. Caparrós. Sí.
2: He escuchado por ahí un audio y nada más que he pillado leche en la boca y azote en el culo.
1: Sí.
2: Me he quedado muerto extrañado.
1: Muerto matado, ¿eh? Yo también me quedo así un poco y digo, madre mía, no vea.
3: Bueno, pues nada, Xavi, pero entre la gente con los palos en la boca, los azotes en el culo, que le llega luego a la campanilla. Pon los dos rombos, por favor. Pon los dos rombos, porque vamos.
1: Ay, madre mía. A ver, que le firma aquí Laura la canción. Vamos a ver, Laura. Vamos a ver.
4: Oye, que le estoy dando al tren. No paro de darle.
1: No.
4: Que no sale la monja cachonda. Ay,
1: dale,
4: qué rica.
1: Dale. Bueno, la campanilla ha empezado, Laura, ¿eh? Que ha dicho que hasta campanilla. Uy. Nos vamos con Merche, de Priego.
5: Hola. Xavi, buenos días, cafeteras, trastornados.
1: ¿Cómo está usted, señora?
5: Como el viernes, ¿no?
1: ¿Que está bien o qué, señora?
5: Xavi, Hoy a ver si puedes poner, aunque llegue un poquillo tarde, a ver si puedes poner un trozo de arena y sal de Super Submarina. Y se la dedica a Rami, que a lo tonto hacemos ya 2 años.
1: ¿Qué dice?
5: Así que eso, es una de mis favoritas.
1: ¿Qué dice? ¿Dueña aguantando a Rami?
5: Creo que le gusta también.
1: Madre.
5: Y ya está, y que tengáis un buen fin de semana todos.
1: Igualmente.
5: Un saludo.
1: Igualmente. Merche, un besazo. 2 años aguantando al Rami.

0: vamos, ya sabéis que a las 11 tenemos la última y nos vamos, ¿eh? Como cada semana. Dani, sí, sí, sí que hay, sí que hay. Dani, de Mega Hits.
1: Pues Cristina, espera que empiecen a hacer globito hoy, verás.
0: Buah.
1: Las manualidades.
0: Buah. Buah. Madre mía.
2: Buenos días.
0: Buenos días.
2: Creo que hay mucho, hay muchas que le gustan las leches con galletitas.
0: Sí, sí, sí, sí, sí.
2: Leche y galletita.
0: Es verdad, es verdad, es verdad. Sí, sí, sí, sí, sí. Eva de Zaragoza. Sí, buenos días, cafeteros. Al fin puedo escuchar a Xavi. Muchas gracias. De por fin es viernes. De que lo paséis bien el fin de... con Xavi del bar de Pepe. Pero vamos a ganar como unos Frankfurt de metro. Dice, vaya con la pregunta de hoy. Me suelo meter todo lo que me gusta, pero según algunas texturas me dan unas arcadas hasta vomitar. Y he hecho la primera papilla que me dio mi madre. A ver, Eva. A ver, para vomitar, ¿qué te meterás tú en la boca? Hombre, si te pega la campanilla, como dice Laura. Entonces no va a que te entre arcada. ¿Qué te meterás en la boca? Madre mía. Pero bueno, la textura, hay muchas texturas, ¿eh? Oye, que no quiero preguntar, no quiero preguntar.

0: Esto es el primer café.
1: Claro.
0: O el primer trololo.
1: No, no, eso es el primer café. El primer café. Sí, sí. Nos quedan 8 minutos y poco para terminar la pregunta y empezar con las peticiones, ¿eh? Cafeteros, cafeteras, algo que te metes en la boca sin gustarte. Sí. Yo, por ejemplo, de pequeño, recogí manía los espárragos blancos. Y luego ya, según han ido pasando los años, dije, venga, va, que lo voy a probar. Me compré unos espárragos como puños de gordos. Y lo estuve intentando. Sí, sí, abría la boca así como la Dayana esa de V, de la serie esa de V, de que se me da rata. Pues igual, como si el espárrago fuese una rata. Había así la boca para arriba, le aguantaba la nuca y espárrago para adentro. Oye, al final, pues mira, a día de hoy me gustan.

0: Yo no sé si degustación o vicio.
1: No lo sé.
0: Pero sí, sí. Y me los como igual, abriendo la boca así para arriba. Y cuando toca la campanilla muerdo.
1: Claro, hombre.
0: Es que. Vámonos con Lourdes desde Priego de Córdoba. Dice, hey, buenos días a todos, a todas cafeteros y cafeteras. Has estado, he estado ausente, pero siempre os escucho. Hombre, Lourdes, no lo dudamos, Lourdes. Y os mando un saludo a todos y a todas. Espero que estéis bien. Feliz viernes. Este fin de promete. Os esperamos en la barra de Chapa. ¿En la barra de Chapa? ¿En la barra de Chapa? Un beso a todos. De Luque, vamos, que ya está el día casi terminado, campeón. Gracias, Xavi. Gracias, Lourdes. Dice, yo en la boca no me meto nada, que no esté rico, rico. Vale, vale, no digo nada, no digo nada. No digo nada. No voy a preguntar, ¿eh? Vale, está, eso. Lourdes, un besazo. Sí, sí, los espárragos. Pues sí, ese era yo de pequeño, no me gustaban los espárragos. Y ahora me los como doblados.
2: Hola, chaveadistas, trastornados. Vamos a trabajar que no hacemos balbones.
0: Rami.
2: ¿Baños ya? Uf.
0: No, mira,
2: corto, ¿no?
0: No.
2: Parece que fue ayer.
0: Parece fue ayer, ¿no?
2: Bueno, Chavi, pues dedícale la canción de Manuel Carrasco, la de Pueblo Salvaje.
0: Pueblo
2: Salvaje. Eso siempre le gusta.
0: ¿Sí? Salvaje. ¿Quién has dicho? ¿Pueblo o polvo? ¡Uy, que estoy sordo, eh! ¡Un abrazo, Rami!

0: Ave María Purísima,
1: ay, sin pecado concebida.
2: Ay,
1: cuéntame,
2: ay,
1: hermano,
2: ay, cuéntame.
1: ¿Qué te pasa?
2: Amén.
0: Mira, padre,
2: amén,
0: todos los días sueño,
2: sí,
0: con cafés,
2: ay,
0: y ya no sé qué hacer.
1: Ay, hermano,
2: ay,
1: no pasa nada,
2: ay.
1: Yo también he soñado con cafés, pero desde que escucho el primer café con Xavi,
2: ¿sí?,
1: se me quitan todos los pecados.
2: Pruébalo
1: y me dices.
2: Dice por aquí, ¿te sujetan la nuca? Jaja, claro, que si no, si se me parte el cuello para atrás, me tendré que aguantar, ¿no?
3: Hermanos,
2: ay,
3: acercaos, que hoy no venimos solo a beber.
2: José de Cieza dice, los boniatos verán reperús también.
3: Ven,
2: ya.
3: Lo que realmente...
4: Churre, que voy para la casa con la Nutella.
2: ¡Uy, uy! ¡La Nutella!
3: Amén.
2: ¡Amén! Venga, confesaros, pecadores.

0: cotilleo, ¿eh? Ay.
1: Pecador silencioso. ¿Sabes cómo yo digo? Que a veces pruebas las cosas y no te gustan, pues más adelante hay que darle otra oportunidad. Porque mira lo que te ha pasado a ti con los espárragos, que te nunca has comido. Comiéndotelo.
0: Claro. Pero se me ha puesto la nuca.

0: favor, por favor, que alguien encienda la luz. Que alguien encienda la luz.
1: Ay, ay, ay, madre mía, de verdad. Ay, madre mía. Ay, que se nos va a orinar. Ay, madre mía. Ay, Caparrós dice café. Sí, café, café, con leche. Café con leche bien cargado. Porque dice, ¿cómo no vamos a tener la mente perturbada con esa respuesta? Hombre, es verdad, estáis fatal, ¿eh? 2 minutos nos quedan, 2 minutos. En 2 minutitos que nos vamos a la pub, digo, a la publi, cortamos ya. Estamos con las peticiones. Es verdad, ¿eh? Hasta el más santo se trastorna, eso es verdad. Sí, sí, sí, sí.
2: ¡Madre mía, qué atasco!
1: ¡Ay!
2: Hijo, pon a ver qué hay en la radio.
1: A ver. Oye, a ver qué hay.
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4: ¡Ostras! ¡Ay! Es el primer café con Xavi.
2: ¿Lo conoces?
4: Sí, es un programa muy bueno. Humor, risas. Y sobre todo, puedes pedir un tema en el 633-86-20-41.
2: Pues venga, sube el volumen.
1: Pongo un megamix, producción propia, mientras voy preparando ya los temas, ya que se nos va el tiempo, ya llega mi media. ¡Ay, madre mía! Liberados Mix, así se llama. Escucha un poquito, va.

0: se han cerrado las votaciones.
1: Pues si no había votaciones. Pero bueno, es igual.
2: Coño, dos rombos. Porque se le traga a uno un pelo. Ah, ya esos son dos rombos. Azú, vaya.
1: Vaya tela, ¿eh? Vaya tela, por un pelillo de nada, ¿eh? Hoy. Vas a un restaurante, te pones una sopa, te tragas un pelo y hace así, lo saboreas un poco y dices, hombre, trabaja aquí Paco. Quiero digo la, venga, va, que empezamos.
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1: Madre mía.
3: Cero calorías.
1: Sí.
3: 100% cachondeo.
1: 100% algodón. Hala, que nos vamos con Cristina. Cristina desde Priego de Córdoba nos

0: pasa no entiendo. Lo del palo también lo entiendo. Pero dale, lo de las pajitas de cartón. No.
1: Xavi, Canillo tenía hoy evento de empresa, tenía comida de empresa o algo, iban de fiesta.
0: Ah, vale.
1: Estará alicatándose.
0: Ay, vaya.

José de Cieza, que nos dice. Dice, no me extraña que estemos como cabras. Los que no oyen el primer café con Xavi no saben lo que se pierde. Es el programa más loco que conozco y nos da la vida. Gracias, José, un besazo enorme. Pero sigo pensando en las pajitas de cartón, ¿eh?

0: gracias a ti, Cristina. Ya está. Venga, que nos vamos con Sarabel. Sarabel de Zaragoza. Sarabel nos pide esta canción. La chica tiene mal gusto musical, ¿eh? Esto es Tatu. La versión de Strobe y Baston.
1: Canijo, hace un rato he hablado con él y estaba saliendo de Córdoba y se iba ya para Murcia.
0: Oh.
1: Que tienen comida de empresa, tienen lío y está muy liado, está nervioso, pobrecico.
0: ¡Ay, pobrecico! ¡Ay! Neus Mami, hola.
2: Buenos días, Xavi. Buenos días, cafeteros y cafeteras. Que no me da cuenta la hora que es y me he liado y no... Me han llamado por teléfono y me han jorobado. Pues yo no me gusta meterme en la boca el pomelo.
0: ¿Qué dices?
2: El pomelo.
0: Póntelo.
2: Y ponme una canción, por fin.
0: Venga, va.
2: Bueno, chicos, que paséis un buen fin de semana. Y Xavi, que te vaya bien con tu libro.
0: Gracias.
2: A ver si nos vemos mañana.
0: A ver si podemos.
2: Que vienes para aquí, para Valencia.
0: ¿Vale? A ver.
2: Bueno, chicos.
0: Un besazo.
2: Buen fin de semana para todos. Un beso grande.
0: Un besazo. Madre mía. Serán las pajitas de cartón.
3: Es que este programa es adictivo. Te olvidas de los problemas, de los quehaceres de cada día, de todos los problemas que te vienen en lo harto. Este programa es especial.
0: Oy, oy, oy.
3: Es un pedazo de programa.
0: Oy, oy,
3: volvemos
0: oy,
3: oy. A ser niños de
0: verdad,
3: 16, 15
0: o
3: años.
0: Oy.
3: Travesura.
0: Oy.
3: Con pincheo.
0: Oy.
3: En fin.
0: Uy.
3: Trastada.
0: Uy.
3: Nos reímos
0: eso,
3: un montón.
0: Eso.
3: Te has olvidado de todo.
0: Es verdad.
3: Todo.
0: Es verdad.
3: Me encanta este programa.
0: Oh. Muchas gracias, Sonia de Sevilla.

0: se había dicho.
1: Uy, eso ya,
0: somos
1: vamos.
0: Más que una familia. Ahí estamos. ¿Verdad? A quien vemos abajo lo subimos para arriba.
1: Es
0: aunque
1: verdad.
0: Sean empujones.
1: Es verdad. Estamos ahí todos, vamos. Uy, ya se termina la canción. Ya se terminó, es verdad.
2: Aquí hay nivel.
1: Uy, aquí hay un nivelazo impresionante. Buah, brutal, impresionante. Bueno, pues cafeteros, cafeteras, que continuemos.
3: Los pasajeros y pasajeras con el número 0711 con destino al programa El Primer Café con Xavi, que empiecen a venir con sus cafés bien cargados urgentemente por la puerta número 3. Despegamos enseguida.
1: Nos vamos con Miriam de Alhama de Aragón, que está por ahí por Cataluña bañándose. Nos pide esta canción, Los Manolos, Amigos para Siempre. Voy a buscar en la IA, eso de

0: Tralapa y tan juego, si es que no se puede, es que no se puede con vosotros. Ay, de verdad, bueno, eso es lo que me da con un plato.
1: ¿Está con un plato? Cuidado, aguántate la nuca. Es que hoy está ahí exquisitos, ¿eh?
2: Ay, Dios mío, qué palabras más bonitas, tita y esas cosas. Pero ay, qué ramonazo tenemos ahí en el programa, ¿eh?
1: Ay, qué palabra más bonita.
2: Oye, mira que busco las canciones, digo, para que no me las tapen, para que no digan que tengo mal gusto.
1: Es que lo tiene. Nada. Claro.
2: No ha habido manera.
1: Ya, no,
2: ¿qué
1: no,
2: ha sonado? ¿20 segundos de canción?
1: Menos.
2: Madre.
1: Menos.
2: 20 segundos me habéis dejado, todo lo demás tapada. Xavi.
1: ¿Qué?
2: Vuelve a poner, por favor.
1: Sí.
2: No sé, eso sí.
1: Venga, sí, ahora poco.
2: O si no, ponme lo de Ángeles.
1: ¿Qué?
2: No sé qué le pasaba por la boca, algo así.
1: No, ya no.

llamo pajitas, ¿cómo se llama? Hombre, eso son cañitas, ¿no? Son las cañitas para beber. Las pajitas de cartón, no sé yo. No voy a decir nada. Bueno, ya está, ya está. Nos vamos ahora con Maravillas. Maravillas, ya sabéis que me pedía la canción, que me, ella me ha dicho I love, love me, love. Y dije, no encuentro nada con love, lo único que encontrás es esto. Ah, sí, sí, esto. Esto se llama Loves. Maravilla, me decía Love, Love me. Y yo, pues Loves, de Alejandro Sanz. Qué bonita, ¿eh?

0: ¡Ay, maravilla, qué canciones pides! Bueno, ahora, continuamos con Puri, Puri de Barcelona, que ya nos ha enviado la foto con su café con leche en la taza. Ella ya ha recibido la taza, la está disfrutando.
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0: se la acerca así a los labios inocentemente?
1: ¿Con quién me hace reír?
0: Pues nos pide esto. Gente luminosa, le arrebato.

0: Pues sí señor, sí señor. Fin de semana de disfrutar. Disfrutar ¡ole! De nuestro padre Jesús Nazareno.
1: ¡Ole!
0: Muchas gracias, Carlos.
1: ¡Ole, ole!
0: Por allí estaremos, por San Francisco.
1: Ay, ay,
0: por
1: el compás. Sí.
0: Si quieres una copita, una cerveza o lo que sea.
1: Está invitado.
0: Ya sabes.
1: ¡Hombre!
0: Nosotros empezamos hoy a mediodía con la paellita y ya hasta el domingo que encerraremos al señor, estaremos liados.
1: ¡Ay, ay!
0: Muchas gracias. A disfrutarlo. Raúl, a disfrutarlo.
1: El Carniceo Alejandro, me encanta. Claro, claro, claro. Madre mía, Alex el pladurista. ¿Pero qué haces con tanto plador, Alex?

0: Xavi, ponte la última y nos vamos, que tengo que poner este palet de placa de Pladur.
1: ¡Madre
0: y
1: mía!
0: Esa música me da mi energía.
1: Ahora,
0: salúdame a los fontaneros y necesita el TikTok y a los bañiles TikTok.
1: Toma ya.
0: Y dile a Vinicio Playa que se ponga las pilas ya, que Pladur no se pone solo.
1: Es
0: me gusta mucho los viernes.
1: Es verdad, es verdad. Pori, gracias, gracias a ti, Pori.
2: La gente luminosa.
3: Xavi, aquí le decimos pajita. A las cañitas son las cañitas fresquitas de cerveza en el bar.
1: Ah, yo pensaba que se dice cañita. Una pajita para mí, de toda la vida, una pajita es lo...
2: Si un día no,
1: ya sabes. Lo otro es una cañita para beber, ¿no?

0: soy Ale Paulista de Ciudad Palmera. Mucho eche. ¡Vamos, vamos, que viene!
1: ¡Oy, oy, oy! Que sientan, que sean... ¡Feliz fin de chaviadictos! Allí igualmente maravillas. Sube la marea, no. Bueno, ya está, venga, ya está. Que nos va por la siguiente, madre mía. Grillo, nos pide la canción de Estopa, del revés. Aquí la tiene Grillo. ¡Ay!
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1: ¡Ay, las pajitas!
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0: ¡Chufa la pinza! ¡Totalmente, Ángel! ¡Ay, qué risas, de verdad! Es que estáis trastornados, ¿eh?
1: ¡Ya, Chavito! ¡Chavito! Que ya estoy otra vez en el aparato. ¿Ya? Yo estoy escuchando, pero no he podido concursar.
0: Bueno.
1: En el concurso de primer café con Xavi.
0: ¡Ay, no te mola eso, eh!
1: ¿Cómo? ¡Ah, no, que es el primer café con DJ Xavi y Sergio! Pues venga, Carlitos, muchas gracias. Tú sabes que yo disfruto... Disfruto el estar debajo de Jesús, sí. Lo disfruto muchísimo. Y venga, muchas gracias por tus palabras estas.
0: Ah.
1: Y venga, primo, que nos queda poquito.
0: Venga.
1: Poquito.
0: Poquito.
1: Verás tú qué bonito va a salir.
0: Raulito. Ana de Sabadell, la maquinera, pedazo de canción nos ha pedido. She's a maniac. Te pongo esta. El Rimbuster. ¿De qué mentes más picaronas? No, hombre, no, que va.
2: Oye, que no he escuchado si yo a Raúl. ¿Dónde está Raúl?
0: Ya está, ya salió.
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0: Ya ha salido.

0: Gracias, Ana, la maquinera. Qué buen gusto tiene, ¿eh? Pese a que es mayor ya, tiene buen gusto la tía, ¿eh? Sí. Pues nada, que nos vamos con Rosa. Rosa de Santander me pidió una canción chula, una canción chula, chula. Pero de esas de serias, de las que le gustan a Rosa. De esas de... que hacen cosquillitas en el estómago. Yo tengo cosquillitas, que tengo hambre. Claro. Pues te pongo esta, Glenn Medeiros. Nada cambiará mi amor por ti.
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2: Xavi, te voy a responder a tu preguntita que no he podido.
0: A ver.
2: Yo tengo muy buena boca, yo me lo meto todo en la boca.
0: ¡Ay!
2: Yo tengo buen paladar.
0: ¡Ay!

0: visto, ¿no? ¿Has visto, no? Si es que no puede ser.
1: No, Alicia, no. Las cucarachas lo dudo que se lo meta en la boca. Aunque digan que se lo meta todo.
0: No, bueno, yo no digo nada, ¿eh? Cuidado.
1: ¿Qué? Hola.
0: Hola, adiós.
1: La cucaracha.
0: ¿Tú qué sabes?
1: Ya no puede caminar.
0: ¿Tú qué sabes?
1: Porque le faltan.
0: Porque no tiene dos patas de atrás. Vamos, tenemos otra de Rosa y vamos con Ignacio, que de Madrid está por ahí con el camión dando vueltas, nos pide esta canción. Él me ha pedido Move Your Ready, yo tengo esta, Move Your Hair, más bonita.

0: ¡Qué guay, qué bonito! Por favor, me encanta. Muchísimas gracias, Xavi.
1: A ti,
0: tú sí que sabes. Besazo.
1: Besazo.
2: Y a la que no ha escuchado hoy ha sido la rubia oficial del programa.
1: No, no.
2: ¿No ha dicho nada?
1: Es verdad, no, no.
2: ¿No le das con la ella en la boca?
1: No.
2: A ver, ah, claro, como ayer te mandé unos audios, te escribió y no se los pusiste, ¿eh?
1: ¿Cómo que no?
2: Para contigo, Xavi.
1: Que no, que no, que sí, que se lo puse. Se lo puse. Ayer le puse la canción, ¿eh? Claro. Lo que pasa es que la rubia se distrae, ¿eh?

0: ya está, venga, vamos por la siguiente. José de Cieza nos pide la canción del dúo dinámico, Resistiré. Pues aquí la tienes, José. Y con esta canción nos iremos a la desconexión.
1: Claro.
0: A las 10 en punto estoy aquí, ¿eh? No os vayáis, que

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0: ¿Qué tal? ¿Cómo estás? Bien marido, bien marida. Si te acabas de incorporar, esto es...
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0: Y aquí suenan éxitos como ese de The Chainsmokers, se llama Echo. Por cierto, estaba por aquí mirando la previsión del tiempo de los próximos días. Y yo este verano vivo obsesionado con la aplicación del tiempo. La abro más incluso que Instagram, el TikTok o la aplicación del banco. Estoy ahí todo el día mirando las curvas de temperaturas del día. Mira, a esta hora ya sube la temperatura. Hay que cerrar las ventanas. Bueno, pues la próxima semana va a haber temperaturas generalizadas a la baja en prácticamente todo el país. Yo ya hacía muchísimo tiempo que no veía temperaturas de 20, 25 grados. La próxima semana va a ser un poquito a la baja. Empieza ya, yo creo que el jueves o el viernes, hacia el fin de semana, por fin un poquito de respiro en este verano tan agotador de calor. Olivia Rodrigo suena con esto, se llama The Cure.

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¿Cómo nos mola este sonidazo en este miércoles, día 19 de agosto? Poniendo el ritmo a tu radio favorita con este temazo que seguro que has bailado mucho, que has visto en algún que otro TikTok. Llegó por aquí una canción que me ha sorprendido y mucho. Se llama Ocho Cositas. Es la música de Daniela Garzal. Con esto le ponemos un poquito de ritmo a este miércoles, tanto si curras como si estás de vacaciones, ¿eh?

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Desde este verano 2026 que me la pongo siempre en el coche, la música de Lena Rose con ese Happy. Y mientras tú ya vas preparando el mes de septiembre, que para mí siempre es como el verdadero nuevo año, ¿eh? El mes de septiembre con nuevos comienzos, con vuelta al curro, con vuelta a nuevos proyectos. Nosotros le ponemos un poquito de ritmo a estos últimos compases del verano, o al menos del mes de agosto, con Lola Índigo.

0: Esas canciones cortavenas que no queremos escuchar en este verano 2026. Queremos ritmazo del bueno. Y nada con Lola Índigo y tus iniciales. Con ella casi casi abriremos nueva hora de éxitos. Antes llegan temas buen rolleros. Estos de días soleados, de mucho calor, de mucha piscina, de mucha playa. 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
3: Buenos días. Hoy jueves en la provincia de León suben ligeramente las temperaturas. Los termómetros marcarán máximas de 34 grados en Bembibre y en Ponferrada, 32 grados en León y en Astorga y 31 en Villablino. Predominará el tiempo estable con ambiente soleado y cielo poco nuboso por la noche.
4: Son las 12, las 11 en Canarias.
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1: La música de Zara Larsson para abrir esta nueva hora de éxitos. Estamos a miércoles, ¿qué tal? ¿Cómo estás? Bienvenido, bienvenida. Yo soy tu amigo Raúl Fernández, el que en la próxima hora te voy a echar los mejores temazos de la radio habidos y por haber. Con Zara Larsson hemos abierto esta nueva hora en la que van a sonar, mira, por ejemplo, Lola Índigo, con tus iniciales también, David Guetta, Rudimental o Dani Fernández. Los mejores éxitos de este verano sin que te muevas del dial. Siempre aquí, en Oh My Hits. Bienvenido, bienvenida.

Bailando Bob como Bob Stars, la música de Daniela Blasco. Con este hit que se ha convertido en uno de mis favoritos, también Lola Índigo con Tus Iniciales. Y si quieres alguna en este mes de agosto, oye, yo sigo aquí al pie del cañón pinchándote a mano las mejores canciones. Si quieres pedirme alguna a través de Instagram, mensaje privado @ Raúl Fernández FM. Go Kingston.

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La friolera de colaboraciones que tienen estos dos desde que empezaron hace ya unos cuantos años con aquel Titanium David Guetta y Sia repiten con ese Beautiful People. Y llega por aquí Omar Montes con sonido muy electrónico en esto.

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La mejor música que te acompaña en este miércoles 19 de agosto, mientras en otras emisoras están ahí con turnos pregrabados del mes de junio, no sé, y otras pues simplemente están en automático. Yo sigo aquí al pie del cañón porque este verano no me cojo vacaciones, solo para estar contigo con los mejores éxitos, como este Latina Forever. Es Karol G, que el próximo año estará de gira en nuestro país con temas como este.

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Te juro que me lo paso súper bien y por eso sigo al pie del cañón cada día. En este mes de agosto, aquí en Oh My Hits, para compartir contigo los mejores temas de la radio. Mañana repetimos, si te apetece. Eso sí, ahora quédate enchufado en la radio porque los éxitos no paran ni un solo minuto. Sé feliz, que la música te acompañe.

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4: Es la 1, 12 en Canarias.
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4: Son las dos, la una en Canarias.
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4: Son las 3, las 2 en Canarias.
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4: Son las 4, las 3 en Canarias. 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
4: Son las 5, las 4 en Canarias. 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
4: Son las 6, las 5 en Canarias. 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
8: Son las 7, las 6 en Canarias.
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4: Las 8, las 7 en Canarias. 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

Vale, ahora sí. Es el momento de decir lo que siento. Escucha, hermana, ¿hasta cuándo vamos a permitir que ese hombre, que tu padre, tu novio, el vecino de al lado, nos

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4: Es la 1, 12 en Canarias.
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4: Son las dos, la una en Canarias.
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